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0: 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Ya son las
1: 6 de la mañana, 18 minutos. Oficialmente le damos la bienvenida a todos nuestros oyentes. Buenos días. ¿Cómo están? Maravilloso inicio de semana. Ya quedan solo poquitos días para despedir este mes de junio. Dale la bienvenida, Julio.
2: ¿Cómo fue eso?
1: Al mes de los memes, ¿no? Hace 18 minutos arrancó el pico y placa en la ciudad. Tranquilos que todavía no ha cambiado. Y si llega a cambiar, pues obviamente se lo estaremos informando por Candela 102.5. Hasta el momento la movilidad la veo como muy suave. Hoy lunes, inicio de semana, veo la movilidad suave, muy tranquila. Pico y placa para hoy, números terminados en las placas 1 y 2. No ha cambiado, repetimos, no ha cambiado el pico y placa. Hoy es lunes, lunes de plancha, tranquilos. Que viene una programación que usted va a decir, era justo lo que necesitaba escuchar después de tanta angustia, después de tantos momentos de tensión, un fin de semana de muchas emociones, un fin de semana donde sentimos que algunas personas se dividieron, pero esa mañana, en vez de cargarnos de eso negativo, carguémonos de lo bonito, de lo positivo, de lo lindo de la vida. Hoy agradecimos, hoy amanecimos agradecidos. Hoy nos levantamos con vida, con salud, un hermoso amanecer. Se nota que va a ser bastante calorcito el día de hoy. Ya el Mono Jaramillo se empieza a asomar desde las montañas en la sucursal del cielo. Hay bastante información, lo que ha sucedido en las últimas horas en la ciudad de Cali y también en el Valle. Ya se le venimos a contar por Candela 102.5 en el Candeleo de Noticias. También el resultado de la lotería. Si usted quiere saber cómo quedó el resultado de la lotería, invitamos a que no se desconecte de este lunes. Lunes de plancha por Candela, Candela, Candela, 6:20 minutos.

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Bendiciones, muchas bendiciones para el grupo de trabajo de Candela 102.5. Una hermosa mañana, muchas bendiciones.

0: este lunes de plancha, con este hermoso amanecer, con ese hermoso resplandor en las montañas del Mono Jaramillo. Estamos en el lunes de plancha, lunes para que usted cante todos esos éxitos, para que se imagine que está mientras en un mini concierto, mientras va conduciendo por la ciudad, por las vías. Ya venimos con Walter Mazonga a contarle cuáles son los sectores, cuáles son los barrios que hoy van a tener suspensión de agua. ¡Doña Cuca! ¡Ay, Doña Cuca! ¡Hola, Rosa! ¡Ah, mamita!
1: ¡Ay, güey! ¡Rosa! Es el cablecito este peorro. Buenos días por la mañana.
0: ¿Qué va, Doña Cuca?
1: Viene aquí levantándome, mami, me parece la fantasma esto.
0: Ole, yo pensé que, pensé que solamente, pues como que dije, no, la ciudad me parece que está sola, pero sí, cierto, se ve sola.
1: No está sola, mami, desde ayer por la tarde estaba sola también cuando, como a las... ¿Qué es eso?
2: ¡Aló! ¡Rosa! ¡Déjame la voz! Esa burletera así, por madre.
1: ¿Aló? ¿Ya? ¿Así?
0: Sí.
1: ¿Así? ¿Cómo se le ve lindo ese rojito, mami?
0: Gracias.
1: De nada. ¿Qué trajo para desayunar?
0: ¿Qué traje hoy para desayunar? Calentado.
1: ¿Para mí también?
0: No.
1: Entonces, ¿qué rojo tan horrible?
0: ¡Ah! Me traje unos frijoles. Y vos sabés que cuando uno le queda como que los frijoles de ayer o del otro día, usted le hace un guisito, ¿no?
1: ¿Usted por qué no va al médico?
0: ¿Por qué?
1: Usted tiene como estómago de perro de taller.
0: ¿Cómo así, Doña Cuca? ¿No has comido frijoles calentados?
1: Uy, pero un lunes a la mañana.
0: Claro.
1: Yo los calentados solo los tolero los sábados y los domingos, que me puedo quedar en la casa de hacer artico.
0: Porque... No, hombre. Me fallaste. 6:35. Bueno, ve, Doña Cuca, mira que estaba revisando.
1: ¿Qué le vamos a hacer a Chabela, que cumple el miércoles?
0: Ay, yo no vengo ese día.
1: Qué de buenas, me toca aquí frontear eso con esa mugrosa.
0: La Chabelita compra el miércoles. Si se demora el regalo es porque lo manda a pedir por Shane, por Temu, ¿listo? No es que no lo quiera dar.
1: Si no va a salir con una sticker.
0: No, si demora en llegar el regalo es porque lo manda a pedir en Shane, Temu.
1: Sí, tengamos fe.
0: O sea, vos sabes que eso es se demora de por sí.
1: Sí, ya está embolatada esa vuelta.
0: Ya. Estaba revisando por acá el formulario, la base de datos de los oyentes que ya están registrados para el super asado para el papá, para 10 personas, con nuestros amigos de Asados J&D Doña Cuca.
1: Sí.
0: Y me parece chévere mencionar los barrios que se han registrado, y si el oyente apenas encendió el radio y dice, uy, mi barrio no está ahí, es porque usted no se ha registrado y tiene tiempito, porque la entrega de ese asado va a ser el 28 de junio, es decir, más o menos dentro de unos 8 días.
1: Apenas. Cuando me hacen después de hacerme los exámenes médicos, sí, poder ir a comer carne a cualquier parte que me digan.
0: Atención, porque barrios que ya se han registrado con el asado para papá para 10 personas con Candela 102.5 y asado, ahumados J&D, son los sectores. República de Israel, Parque de Belén, Calimío Norte, San Judas, Asturias, San Luis, Barrio Obrero, Provincia Palmira, Manuela Beltrán, Vegas de Confandi, Los Alcázares, Metropolitano del Norte, Písamos 2, de Cepaz, La Estancia Jumbo, El Paraíso, El Bosque, Los Chorros, Manzanares, Las Ceibas, Terrón Colorado.
1: ¿Está siendo pregonera?
0: No, estoy mencionando todos los barrios, los oyentes que ya se han registrado, Doña Cuca, y que los que no, pues están a tiempo para que pidan el formulario al 315-513-1025.
1: Y después,
0: si usted no ha registrado, pídalo.
1: Y después no digan que no te avisamos.
0: Eso, Raúl Gasca, gracias.
1: Eso.
0: 315-513-1025. 315-513-1025.
1: Oye, ¿cómo está de viejo ese Raúl, no?
0: ¿Te parece?
1: Uy, sí, ya le pasaron un tren por la cara.
0: Sí, no.
1: Ya se ve mucho, yo lo conocí, se veía papi. Ahora se ve papi, cárcelo a los marranos.
0: 6:37, ya venimos con el candeleo de noticias. También con Walter para que nos cuente cuáles son los sectores que se van a quedar hoy sin agua. 6:37, es lunes de plancha.

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1: DJ. Gracias, buenos días para ustedes en cabina. Buenos días, oyentes de Candela. Hoy lunes 22 de junio del 2026. Acueducto está informando que al momento no se presentan daños de red matriz. Todo está funcionando con normalidad. Energías y con reparaciones sobre un sector del barrio El Pondaje. Grupo operativo revisa en la calle 72 con carrera 27 sobre un sector del barrio Ciudadela San Marcos. También grupo operativo de energía revisará en la carrera 26G5 con calle 84 sobre el circuito Los Cerros. Grupo operativo realizará el despeje de ramas y reparación secundaria en un sector de Campo Alegre de Las Banderas para la normalización del servicio de energía. Alcantarillado continúa con la limpieza al canal calle 42 entre los barrios Antonio Nariño y República de Israel en la comuna 16. Utilizarán maquinaria amarilla, retroexcavadora, minicargador y volquetas. También hay mantenimiento a la red central de alcantarillado y sumideros en un sector de la comuna 10 de Cali, barrio San Judas. Inician en la carrera 44 con calle 19. Utilizarán equipo de lavado y succión, equipo vector y equipo de sondeo. Importantísimo el ahorro del agua en esta temporada. También tengo para informar que el centro de atención La Estación y el centro de atención CAES están en remodelación, están en obra, no están prestando el servicio. Los demás centros de atención habilitados hoy a partir de las 7:30 de la mañana. Siempre juntos, oyentes de Candela, Candela, Candela, estamos recuperando a AM Cali.

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1: 6:49. Llegó el momento de noticias del mundo del no te lo puedo creer. Max Milford desde Medellín.
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4: Aquí Max con las efemérides para hoy, lunes 22 de junio. Un día como hoy, pero en 1986, Diego Armando Maradona marcó dos de los goles más famosos de la historia del fútbol.
3: Maradona,
4: uno de ellos contra Inglaterra, que generó la polémica si fue con la mano.
3: A la mano de Dios.
4: Un día como hoy, nació Rudy La Scala. En 1994 llegó al mundo el cantautor venezolano de origen argentino, famoso por temas románticos como
5: Mi vida eres tú y solamente tú.
4: Hermosa canción, feliz cumpleaños, Ruby. Y en 1969 llega la primera televisión a color para muchos hogares. Países empezaron a adoptar la televisión a color por primera vez. Millones de personas pasaron de ver el mundo en blanco y negro a verlo con vida propia y en color. Tenemos la grabación de ese momento en Colombia.
6: Mami, va a empezar la novela por fin.
7: Vela, peliteñida, si es peliteñida.
4: Informó Max para Candela Cali.
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8: DJ, otra cosa.
1: Poquitos carros en la calle, ¿yo? Poquito carro, poquito.
9: Casi nada. Eso dijo Doña Cuca ahorita que la calle estaba sola.
10: ¿Será que creerán que hoy es lunes festivo? ¿Que quedaron amañados o qué?
1: Lo que pasa es lo siguiente, ya hay mucho colegio que ya salió acá ya. Ya se terminó el
10: no,
1: año.
10: ¿Cómo no tenemos hijos, padre?
1: No, pero yo
10: no entendemos del tema.
9: No sabemos esas cosas del diablo.
1: Los dos míos ya salieron a vacaciones.
9: Sí.
1: Todos ya están en la casa hartando a lo que hay en la nevera.
9: Ole, ¿cómo comen? Paré en Lima Nueva, ¿no? Un no, peladito en la casa equivale a dos mercados quincenales.
10: Sí, por favor, no. El hijo de Anuar, a ver, por favor, los genes.
1: El niño mío no, más la niña.
9: ¿Sí?
1: Está uno ahí cuando, pa, quiero agua. Bueno, le da agua. Al ratito, pa, ¿puedo tomarme un yogur? Toma el yogur. Pa, deme un pedacito de ese chichón.
9: Pero quieto, mire, a
1: ver. Al ratito otra vez. Pa, ¿me puedo comer unas papitas de las que quedaron de la lechera? Cómalas, mami.
9: Venga, pero guarda para toda la semana, hola.
1: Ah, otra vez quiero agua.
9: Bueno, y por lo menos toma agua, que es que hay gente que todo el tiempo les da gas.
11: Dice, pa, quiero un cuarto de pollo. Pa, quiero un chunchulo.
1: Los que puedan mirar hacia la Torre de Cali están instalando una bandera gigante en la Torre de Cali.
9: Sí.
1: Amarilla, azul y roja, y la estamos viendo. Pero que no sea con temas.

0: Políticos. Vamos, el oyente en el WhatsApp.
1: Buenos días, Candela, Candela, Candela. Esa melodía que está sonando en este momento. Cama y mesa para dedicársela a mi gatico bello y hermoso.
2: ¿Quién? Señora, guarda.
3: En la cama y en la mesa. ¿Qué para el gato? ¿Qué?
0: 3:15, 5:13, 25 a esta hora. ¿Cómo está la vía de Cali, señores conductores? Ya venimos con el candeleo de noticias. Hablar de las fotomultas que tumbaron. Ayer hubo muerto. No, qué calor. 3:15, 5:13, 10:25 es el WhatsApp, Candela. 3:15, 5:13, 10:25 Pero antes. Podrás estarse incendiando Colombia, pero las loterías no van a dejar de jugar.
3: Vaya. Ahora con más ganas.
0: Cuando yo estaba niño había una emisora, no me acuerdo qué emisora era, que a las 10 de la noche mi mamá era con esa radio prendido, uno con ganas de dormirse, y salió man gritando: ¡La lotería! ¡La lotería!
3: Lo voy a poner, le voy a mandar un audio para que lo reproduzca ahorita. En Argentina, ¿cómo leen la lotería? En un canal específicamente, y la gente solo pone ese canal porque el señor que lo lee es un viejito y empieza. ¿Cómo es que dice la lotería? Digamos, dígame un número, dígame.
0: Chontico.
3: Chontico día 51-88.
2: Ya me he comido la uña esperando el resultado.
3: La gente le encanta escuchar de viejito, viejito. Es como el padre Jaramillo acá. ¿Qué come, señor? Pero el señor está vivo hace como 83 milenios.
0: Acá el del minuto de Dios, allá el del minuto de lotería.
3: Es re chistoso.
0: No. Le escuché yo.
4: Buenos días, yo escucho Candela, Candela, Candela, solo éxito. Johanna, Doña Cucota, Berlín, un gatico precioso.
0: Ay.
4: Por aquí por las calles de Cali, en lo amarillito.
0: Wilmer.
4: No estás solo. Voy por toda la 15 hacia la ciudad de Cali y eso es. Solo.
5: Sola con mi soledad.
4: Yo escucho Candela, Candela, Candela. Solo éxitos, viejo Anu. Las calles están un poco solas. Simón Bolívar con 39. Están los guardias y la policía ahí con grúa para recoger la cámara que tumbaron. Y en todas las cámaras que tumbaron están recogiéndolas. La gente de movilidad.
0: Dice: buenos días, muchachos, feliz día, feliz día. 3:15, 5:13, 25. Ojo, porque hoy premiamos otro papá, ¿no?
3: ¿Ah, sí?
0: Sí, ya llevamos dos. Son 10 papás los que son 10 papás los que vamos a premiar. 10 papás los que vamos a premiar. Así que hoy premiamos otro papá con asado, con un asado de J y de ahumados. Oiga, ustedes no vieron que en el partido de la Selección Colombia, no sé, sí, el de la Selección Colombia, había uno de los comentaristas de Caracol que estaba como agripado.
3: No.
0: Y eso le daban cambio y le decían, creo que era el profesor Alfaro.
3: No sé. ¿Qué hacía?
0: Bueno, por eso le decían: bueno, profesor Alfaro, ¿cómo ves? Estaba la Luis Díaz. Y el man salía con un gargajo atrás.
3: ¡No! ¿Pero por qué? ¿Con qué necesidad, amigo?
0: La Selección Colombia. Y se le veía como. Eso le sonaba cuando en el colegio le decían. No,
3: el pecho,
2: llegó diciembre.
3: La angina.
0: Eso. No le sonaba como aquí en la garganta.
2: No.
0: Con esa peste trabajando.
3: Que fue pagándola toda por su equipo.
0: ¿Cómo era que le sonaba la garganta? Con esa peste. Yo trabajando con esa peste tan horrible y le daban. No, y eso su señor sufría, yo creo, cuando le decían: bueno, las estadísticas, profesor. Y ya leía el man. Uy, se escuchaba.
3: No. Qué huecao. Tome.
2: Mierte todos.
3: No. Diga, no. No, a la flema. No, mentira.
0: Como la que. La
3: no,
0: que...
3: no, le vas a tirar una buena. Leche caliente con orégano.
0: Pues llámalo.
3: ¿A quién? El
0: enfrentador de Caracol.
3: No, vale,
0: pero como que en Caracol todos están apestados porque la que leía la. La que le daban cambio, María. Bueno, no me acuerdo cómo se llamaba ella, una monita.
3: También.
0: Que era la que daba los últimos boletines. La, en las. En el.
3: Beso de 20.
0: ¿Cómo eso? En las elecciones pasadas, en la primera vuelta, uy, tenía una garipa.
3: No.
0: Era, es que, bueno, vamos a leer. Ole, ¿para qué van a trabajar?
3: Que pues caí.
0: Vamos a trabajar.
5: Yo escucho Candela Candela, solo éxitos.
3: Véala.
5: Reportando sintonía desde las orquídeas La Tolima.
0: ¡Epa!
5: Para ¡hola, mi Toli! Participar por ese asado para el mejor papá del mundo.
3: ¡Qué rico!
5: Mi esposo bello que se ha salvado de ese derrame cerebral.
2: ¡Ay, qué bendición!
5: Vamos para celebrarle que son 6 meses que Dios me lo ha dejado. Buen día para toda la mesa de trabajo. Anmar, presente aquí en las orquídeas.
0: Muchas gracias.
3: Bueno, vamos a darle un aplauso al señor.
0: Yo lo conozco.
3: Señor, lo Herrero. Queremos mucho.
0: Yo conozco
3: ¿sí?
0: mi morocho.
3: Ay, está
0: morocho
3: bello.
0: Bacano, él.
3: Qué bueno.
0: Jugador de Ronaldo, el piso.
3: Nos da,
0: bueno,
3: da mucha alegría.
0: Resultado de la lotería. Arrancamos con Chontico Día. Ayer cayó 70-48.
2: 0-48.
0: Chontico Noche cayó 46-79.
2: 6-79.
0: El Dorado de la Noche cayó 76-55.
2: 6-55.
0: Cafeterito Noche 0-4-25.
2: 4-25.
0: Paisita Noche 11-19.
2: ¿Qué? Esperen, 1-19.
3: Le pasó un coágulo mental, pero fuerte, ¿no?
0: Paisita Noche 11-19. Samán Noche 10-25.
2: 0-25.
0: Uy, mira, cayó el dial de la emisora.
3: Bien.
2: Ah, sí.
0: 102-5. Astroluna cayó 73-33.
2: Uy, ese número está bueno, 3-33.
0: No, pues qué chimbe bueno.
2: Ay, está bueno el número.
3: Claro, para la suerte.
2: Para la suerte,
0: Fantástica
2: 3-3-3.
0: Noche cayó 47-78.
2: 7-78.
0: Caribeña Noche cayó 11-47.
2: 147.
0: Sinuano Día cayó 878.
2: 878.
0: Y Sinuano Noche cayó 3109.
2: 109.
0: Felicitaciones a los ganadores. Ya son las 6 de la mañana, 58 minutos. Ya venimos con la información, ya les traemos el
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0: ¿Qué le ven a Luis Miguel? Las señoras se derretían por Luis Miguel. Luis Miguel.
1: El paquete.
0: ¿Cuál paquete?
1: El paquete de Siwis que tenía. Porque había sacado muy buena música.
0: Dándole el paquete a Don.
1: Y luego también le miraban el cacao.
2: Buenos días familia Candela. Yo escucho Candela, Candela, solo éxitos. Desde La Sirena, Avenida Los Cerros, Cuarta Norte, ya miré la bandera, está muy bonita.
1: Ay, gracias.
2: Y voy aquí por la Tercera Norte hasta Zameco y todo con fluidez. Saludos, Yerlin, y para saludar a Doña Luz Marina en La Sirena, que está en full sintonía.
0: Doña Luz Marina en La Sirena, un abrazo.
3: Un abrazo para la gente de La Sirena.
4: Reportando sintonía desde La Buitrera, Cali, reportando sintonía.
0: Muchas gracias, en La Buitrera. Ya venimos con la información, ya venimos con el
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0: ¿Te imaginas usted irse a vacacionar? Pague unas vacaciones.
1: Ajá.
0: ¿Cuándo? Salirse todo mundo, se está quemando esto.
1: Ay. Uy, qué miedo.
3: Primero que todo, pues uno es de intentar al bar.
0: Claro, no, pues uno tiene que al bar, pero usted quedar en calzoncillo en la calle sin nada.
1: No, usted se imagina haber ahorrado toda la vida para el viaje de sus sueños y vea. No.
0: 1700 turistas.
1: ¿Qué?
0: Tuvieron que sacar de un resort que se quemó completamente.
1: Uy, qué miedo. ¿Qué?
0: Ya venimos con esa historia completica, no se despeguen en el
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0: Venimos a hablar también de la rarrerirorru.
3: Pero sabe más que tú. ¿Qué?
0: No sé, a veces siento que aquí tenemos como, ¿cómo es que llaman los bloopers? Pero en vivo.
1: Ah, sí.
0: En vivo. Ya venimos a hablar. ¿A usted le han cortado alguna vez el internet? No digamos que porque no tenga plata, digamos porque...
3: Porque no tenga plata.
1: Porque
3: se le pasó, porque se viruló.
0: Vengo a contarle porque la plata que le cobran a usted por reconectarle el internet ya no se la van a poder cobrar.
3: ¡Ay, qué bueno!
0: No le van a poder cobrar.
1: Va a tumbar la mesa, ole.
3: La mano roja ya.
1: ¡Ay, ya! Ay, pero es una construcción.
6: Estoy arreglando esta mesa.
0: ¿Quién es? Ya no le van a poder cobrar esa plata. Atención, ya venimos con el
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0: Venimos a hablar de la recompensa que están dando. 200 millones de pesos.
6: Estoy arreglando la otra pata.
0: 200 palos es la recompensa que están dando para dar con los responsables de todo lo que pasó ayer en la ciudad de Cali. 200 millones.
1: Uf.
0: Uy, lo de la fortuna.
1: Ahí está.
0: 200 palos. 7 de la mañana, 12 minutos. Ya venimos con el
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1: 7:20 a.m. Llegó el momento de la información, de ponerlos al día. Llegó el momento del
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1: Un gran incendio registrado en el resort Viva Winza Dominicus Beach en Dayahype, República Dominicana.
2: ¿De qué ríe, Yerlin?
3: Coman mamey.
2: Claro que no es un serio, ¿verdad?
1: Oye, no son serios aquí.
3: Yo me reí en silencio y usted ahí me funó.
1: O sea, no.
3: Ya nos exhibiste, Vivi.
4: Ya nos exhibiste.
2: Malo uno hablar inglés a la perfección.
3: Malo H con ese idioma que no sabemos de dónde.
1: Malo
3: es.
1: Malo si uno habla inglés, lo que es la envidia. Lo que es la envidia, ¿eh? Nota un poquitico de envidia en su risa.
3: Ve, envidia, recoge la calza que este cacho.
1: Un gran incendio.
3: No, pero ya, ya.
1: Un gran incendio registrado en el resort Viva Wyndham Dominicus Beach en Dayahype.
3: Dayahype.
1: Ya, siga, pues. Dígalo usted.
3: Ya,
1: pues,
3: diga.
1: Un gran incendio registrado en el resort Viva Wyndham Dominicus Beach en Dayahype, República Dominicana, obligó a evacuar a cerca de 1,700 turistas. Mire que es triste la noticia, dejó una mujer fallecida. Las autoridades confirmaron que la víctima es una turista italiana de 46 años.
3: Ay, qué pesada.
1: El fuego se habría propagado rápidamente por varias zonas del complejo turístico. Parce, lo graban desde un dron, no sé, un helicóptero. Y eso se incendió.
3: Esas sí son esas cosas que uno nunca espera. O sea, de verdad que uno nunca piensa que... Ay, voy a llevar esto por si de pronto incendia el resort.
4: Sí, claro. No.
1: 5 cuadras, 6 cuadras.
3: Uy, qué peso.
4: Usted se imagina estar durmiendo con la familia parchadito. Y... Uy, no, Dios mío.
1: El fuego se había propagado rápidamente por varias horas del complejo turístico mientras bomberos y organismos de emergencia trabajaron durante horas para controlar la situación. Varias personas también recibieron atención médica por inhalación de humo. Videos compartidos en redes sociales muestran a turistas saliendo hacia la playa mientras enormes columnas de humo cubrían parte del hotel. Las autoridades investigan cuáles fueron las causas que originaron la emergencia.
3: Uy, qué triste. Donde pillen que fue alguien, ¡ja!, se va para la cárcel.
1: Qué vuelta.
3: Sencillibris.
1: No, pero, o sea, a ver cómo se incendió todo.
3: Qué embarrada.
4: ¿Cuántas personas fueron evacuadas?
1: 1,700. Estaba lleno eso.
3: Pucha,
1: la gente vacacionando.
4: El viaje de sus sueños, que usted tenga planeado llevarse el mejor recuerdo y suceda una cosa como esa. Ay, Dios mío, qué
1: pesado. Lo que ahorró para las vacaciones.
3: Por eso yo siempre me voy de mochilera.
1: En República Dominicana, pues, esto. Yo por eso no salgo de tura.
3: Por
1: eso
3: no viajo. Ay, no, qué pesado.
1: Yo por eso no salgo de tura. No, mentiras.
3: Qué embarrada. Pero pues ahí, ¿qué? Son cosas de signo.
1: Es como cuando estuvo alborotado San Andrés. ¿Se acuerda que eso no para de llover y eso... Cuando estuvo alborotado San Andrés, mucha gente tenía
3: reservas
1: y, y le tocó que irse para allá y de pronto no disfrutar de sus vacaciones.
4: Como la familia, creo que eso fue como en Santa Marta o en San Andrés, no me acuerdo muy bien, la familia que quedó en un hotel y dejaron una de las llaves del gas abiertas y
1: se murieron
4: asfixiados.
1: Ah, ojo, en San Andrés también.
4: San Andrés, ¿cierto?
1: En San Andrés también.
4: No, qué pesar.
1: Qué vuelta. 7:24 a.m. pasábamos por el
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1: ¿Cómo así que a los que le cortan el recibo del internet de telefonía ya no le van a poder cobrar lo que le están cobrando? ¿Cómo es la vuelta, Yerlin?
5: En algún momento le cortaron el internet y la telefonía de su casa.
6: Sí, señor.
7: Sí me lo cortaron.
5: Pues atención, porque la Comisión de Regulación de Comunicaciones, la CRC, anunció nuevos topes para los cobros por reconexión de servicios suspendidos por falta de pago. Oído pues, porque en la telefonía móvil o internet móvil el valor máximo de reconexión pasará a un promedio cercano de... ¿Están preparados para escuchar la cifra?
1: Sí, porque el otro día yo, a mí me cortaron porque se me olvidó. Estaba aquí sentado cortaron y yo pagué.
3: ¿Sí?
1: Cuando en la siguiente factura,
3: tiki.
1: Yo pago como 70,000, ciento y pico.
5: ¿De reconexión?
3: No, la factura. Con la reconexión.
1: 70 de la factura y me llegó como de 105,000, o sea que yo asimilo.
3: Qué fuerte.
1: Que con lo de pronto, con lo de mora y la reconexión, 30 y pico mil.
5: Hizo mucha plata.
1: ¿Cuánto fue?
5: Pues bueno, el promedio cercano para telefonía móvil o internet móvil en máximo será un tope de 6,800 pesos.
1: ¡Opa!
5: 6,800 pesos.
1: No pueden cobrar más de ahí.
5: No pueden cobrar más de ahí, según la regulación de comunicaciones, la CRC. Para servicios fijos como, oído, internet residencial, telefonía fija, televisión por suscripción, los operadores con mayor participación en el mercado podrán cobrar hasta 1,232 pesos por reconexión.
1: Uy, parce.
5: En algunas
3: pero
5: empresas.
3: Pero son un aliviecito.
1: Claro.
3: Claro.
1: Son un aliviesote. Oiga, las pegaron en el ojo, ¿yo?
5: Sí.
1: Porque esa era una de las que ellos cogían y vacunaban a la gente duro con. Sí. Usted pagando un. Usted llegaba y pagaba un recibo de. No, yo tengo todo el servicio con X operador. Pago 120,000. Se le olvidaba. Por algo no pagaba. Nadie sabe lo de nadie. Le cortaban, se conseguía la plata, pagaba y al siguiente mes no le llegaba de 120, no de 160, 150.
5: Cierto, claro, cierto. Ahora, un descuadre.
1: Ahora le va a poder, va, le va a tocar subir máximo 5,000 pesos.
5: Sí, oído también este dato porque en algunas empresas más pequeñas el valor máximo autorizado será de 10,269 pesos. De ahí no puede pasar. De ahí no puede pasar. 10,269 pesos. Ahora bien, la pregunta del millón, bueno, ¿y cuándo es que ya se va a empezar
1: ¿Desde cuándo arranca esto?
5: ¿Desde cuándo arranca esto en Colombia? Estará vigente a partir del 17 de julio del 2026. Además, una vez el usuario se ponga al día con el pago pendiente, las empresas tendrán un plazo máximo de 3 días hábiles para restablecer el servicio.
1: Para reconectarle. Bueno,
5: ahí
1: buena
5: está
1: esa, buena
3: bueno,
1: esa.
3: Esa estuvo buenísima, ¿pa qué?
1: Porque muchas veces uno llega, mire. Eso es lo que yo digo. Muchas veces uno se queda sin internet en la casa.
3: Pensé que iba a salir la propaganda, diga no.
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3: Diga no, no, no al cobro por reconexión. Dilo, velo.
5: Y tiene un antiinflamatorio. ¿Cómo es que?
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2: Ya, ya, ya, tranquilo, Anuar, cálmate.
1: Entonces,
3: ¡ay, qué buena noticia! ¿Verdad que sí?
1: Buena esa. Sí, mire, sí, una sí. Vez.
3: Buena esa valleca,
1: usted llegan y le cortan. Bueno, le cortan, no, a usted le daña el internet.
5: Ajá.
1: Sí. Pasó algo. Se dañó. 2, 3 días. Y a los 3 días lo ponen. Y la factura le llega normal. Nunca le descuentan a usted un peso. Vea, qué pena, don Anuar. Usted paga un ejemplo. Usted paga por su factura de telefonía, usted paga en la calculadora 70,000 pesos, ¿sí o no?
5: Uh-huh.
1: 70,000 paga usted, dividido en 30 días, pues usted le sale el día de internet a 2,333, pero como estuvo malo 3 días, pues le vamos a descontar 7,000.
5: Ok.
1: No. Usted no le descuentan eso, usted le coge factura normal. Usted no le descuentan por daño ni nada de eso.
5: No,
1: factura normal.
5: Uy, pero te digo que es un alivio para el bolsillo.
1: Claro, alivio, realivio.
5: Claro, bueno, qué bueno, qué buena noticia.
1: Buena noticia, gracias Yerlin por la información.
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1: Ofrecen hasta 200 millones de recompensa para dar con los responsables de los desmanes en Cali tras el resultado de las elecciones. Luego de varias horas de tensión tras conocerse los resultados preliminares de la segunda vuelta presidencial. Preliminares. Mire, las autoridades informaron que el orden público fue restablecido en Cali y anunciaron que hay una recompensa de hasta 200 millones de pesos para identificar y capturar a los responsables de los actos vandálicos registrados durante la noche del domingo y la madrugada de este lunes. Los disturbios ocurrieron después del cierre de la jornada electoral, en el que el preconteo dio como ganador a Belardo de la Espriella por un estrecho margen frente a Iván Cepeda. El balance fue entregado desde el puesto de mando unificado PMU, donde la alcaldía de Cali, la gobernación del Valle del Cauca y la Fuerza Pública señalaron que los hechos se concentraron principalmente en el sector de Puerto Rellena y no lograron extenderse a otras zonas de la ciudad, pero tumbaron la fotomulta de la 15:34. ¿Sabes si se extendieron?
3: Se extendieron un poquito.
1: Ahí, ay, ay.
3: Pero también hubo como en otros barrios micro protestas.
1: Alboroticos.
3: Porque por el barrio hubo hasta las 11:00 más o menos, hubo gente.
1: El alcalde de Cali, Aníbal Corbés, Alejandro Eder.
5: ¿Qué?
1: Aseguró que la situación quedó bajo control durante la madrugada y destacó su respuesta a las autoridades, siendo las 2 y 5 de la mañana. Podemos aclarar que ha sido controlada.
6: Aliana, dame la ventana que no me dejan dormir.
1: ¿Qué necesidad de decir de que son las, como que la gente diga, oh, el alcalde está trasnochando?
4: Está trasnochando, sí.
6: Yo también no lo estaba dejando dormir con la olla. Aliana, cerrame la ventana y la persiana.
1: ¿Sabes qué? Siendo las 2 y 5 de la mañana, como que la gente diga, oh, ay, se sale, wow,
4: está trabajando.
1: El mandatario explicó que las alteraciones comenzaron al finalizar la tarde, cuando un grupo de personas se concentró en Puerto Rellena y protagonizó enfrentamientos con la fuerza pública, además de causar daños en la infraestructura pública. Lograron lograron contener la situación. Estoy mirando aquí donde me sale. Ah, bueno, el balance de las afectaciones ocasionadas durante los disturbios, según informó 15 cámaras de movilidad.
4: Ay, ay, ay.
1: De las cuales 3 fueron derribadas. Además, 4 estaciones del MIO, un bus del sistema, un cajero bancario y 2 motos institucionales sufrieron daños. Ahí está. 15 cámaras, hubo unas que no las tumbaron, pero sí les tiraban un lazo y las descabezaron.
6: Ole.
4: Qué descontrol ayer, ¿no?
6: Me parece que hay que controlar.
3: Pero estábamos recuperando
1: a Cali. No, pero van 200 millones al quien entregue información para dar con la captura de las personas que hicieron los desmanes. Dice, buenos días, la fotomulta de Nuevo Latir y la de López también. Yo vi que tumbaron la de Puerto Rellena. Entonces no fueron 3.
4: Puedo ser un poco revoltosa.
1: No, pero, doña Cuca. Bueno, sea revoltosa.
4: Pero si tienen cómo encontrarle la cara a los que bajaron la fotomulta, también tienen para encontrar los ladrones y las ratas.
1: Claro, es que...
4: Ah, bueno, por ahí vi un ojalá video, que veo para todo el mundo que sea eso.
1: Una pareja en una moto los bajaron y las ratas se bajaron y le dispararon al muchacho que
4: ay, con no
1: la
4: moto. No.
1: Mire, hasta donde yo vi en redes sociales, porque la información toda la encontramos en redes sociales, sí. Yo vi que tumbaron la cámara de Puerto Rellena.
4: Sí.
1: Tumbaron la cámara de la 15 con 34, carrera frente a la bomba.
4: Ajá.
1: Tumbaron la cámara de Nuevo Latir. Tumbaron la cámara de López.
6: Entonces eso no fue solo en Puerto Rellena. Que dicen que es okay, que solo de manera en Puerto Rellena.
4: Ole, mándenos datos, ustedes que están en la calle ayer dando loras como hasta las 11.
1: En Nuevo Latir le quemaron una moto a un guarda, dice.
4: Dice que es que por la carrera 39 en el carril izquierdo.
1: Ah, bueno, 39 con Simón Bolívar, uh-huh. También la quemaron.
4: Calle 10 con carrera 25 también.
1: Calle 10 con 25. Ay, esa no la alcanza. No. La de la luna no la alcanzaron
6: la iban a tumbar
1: y la de la 23 tampoco.
6: La que pusieron al frente de la Loma de la Cruz la iban a tumbar y eso hubo policía. Lo cerraron la quinta no, es que eso, para que no hubiera problemas. Más que
1: tumbaban una y eso se iban para la no, otra. Así.
4: ¿En la calle 26 ya también? ¿La anunciaste?
1: Pero si miran.
8: En el puente de López hay como que están.
1: En el puente de López, un pelado en el suelo.
6: Ay, sí, en moto, ¿no?
1: Dice que lo mata. Ole.
8: Candela, esto fue en López anoche cuando quemaron la cámara, pero yo salí volando.
9: Ah, no, es la de la luna y la de la ¿ya? Simón Bolívar con 42.
1: Simón Bolívar con 42, Cali. Simón Bolívar con 42. Ah, bueno, esa la de allá por el costillazo.
6: Épale.
1: Escúchame, a ver.
10: 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Ah, no, también tu mano de la calle 52 con autopista.
1: 52.
10: Y la de la calle 44 con autopista.
1: Ah, 52 con autopista es la de ahí de Villa Colombia.
6: No.
1: ¿Y? 52 con autopista de la Villa Colombia.
6: Ok.
1: ¿Autopista con sí o no? 52 con autopista. Ahí donde hay como un lavadero de motos.
4: Ah, ya, sí.
1: 52 con autopista. Oye, pero entonces tumbaron. Entonces, afectadas 15 y tumbaron 3. No, entonces fueron malas que tumbaron.
11: Bueno, buenos días, papito. ¿Cómo amanece?
1: Bien, papi. Chavita,
4: hola, amor.
11: Berlín. Hola. La fotomulta de la 39 con Simón Bolívar también la tumbaron.
4: ¿Villa?
11: Esa la tumbaron. Eso está lleno de puros peladitos sí. La tumbaron. Anuar, ¿qué pasó también que con el policía que como que habían matado a piedrazos? No sé.
1: No, eso es mentira.
11: ¿Qué pasó ahí?
6: Mentira.
11: Una moto también del tránsito también la volvieron nada, la destrozaron.
1: Mire, hay que tener mucho cuidado con el tema de la difusión de la información.
6: Ay, sí,
1: hay un video donde hay un policía que todo el mundo le tira piedra en el suelo. El primero que todo no es un policía el que está ahí tirado. Segundo, eso no fue aquí, fue en Cartagena.
4: Ajá.
1: Hablan de que era un abusador.
4: Ajá.
1: Una persona.
6: Que estaba abusando de.
1: Que abusando de un niño, una
6: ay,
1: niña,
6: de
1: un niño.
6: Ay, no.
1: Y al man lo ha cogido, llegó la policía. Obviamente.
4: Ah, yo me lo vi.
1: Llegó la policía y trataron de montarlo a la patrulla. Y la patrulla iba a la moto, claro, y eso encendieron, todos los policías se quitaron y a ese que el que está en el suelo es el El delincuente.
3: Pero no tiene nada que ver con los hechos de ayer.
1: No tiene nada que ver con los hechos.
4: ¿Quién fue el desocupado que difundió ese video?
1: Doña Luis Eduardo. Bueno.
12: Luisa. Candela, solo éxitos, feliz y bendecido día. La mesa de trabajo. Gracias. Aquí en la 52 con autopista del Puente de los Mil Días hacia el sur, tumbaron la fotomulta. Ahora salí y la vi en el suelo.
1: En el suelo, no, andan recogiendo ya todo eso.
13: Caleños, estamos recuperando a Cali.
1: Gracias, Alejo. Dice, Barrio Obrero, carrera 10 con 22. Dañar una cámara. Ah, bueno, dañaron la cámara y se llevaron los pares.
3: ¿Qué?
1: Yo vi por allá abajo, ¿no?, el puente de la 23 por Aumán con una señalización al hombro.
3: Párselo, pero
1: ¿quién le va a comprar eso?
3: No sean tan gamines. Tampoco.
1: Ahí está. No, la gente empieza a reportar lo que ha pasado. A ver, Adelis.
14: Candela. Solo éxito. Buenos días. Buenos días, Chabelita. Buenos días,
3: Álvaro.
14: Buenos días, Yerlin. Buenos días, Doña Cuca. A todos los.
4: Doña Arelis, ¿cómo está?
14: Candela Estéreo.
4: Hecho.
14: Solo éxito.
4: Hecho, papi.
14: Buenos días, bendecido y inicio de semana.
1: ¿Me voy a reportar o no?
4: Déjelo saludar,
14: a todo el personal de Candela.
1: Ah, muchas gracias.
4: Lo quiero mucho, señora Adelis.
1: Adelis.
15: Candela.
1: Apareció el gusano.
15: Solo éxito. Buenos días, mi Anuar. Buenos días, Yerli. Hola, Charita, Chaluna, Chaluna.
4: Hola, papi.
15: ¿Dónde está doña Cuquita?
4: Aquí soy, mi amor.
15: Cuquera. ¿Dónde está, señora?
4: Aquí, papi.
15: Ya por esta chica la he escuchado. Apenas me conecté. Ave María, ¿sabes qué me da risa a mí?
4: Bien.
15: Que todo el mundo dice, eso es una manifestación pacífica. Y cómo, si eso es pacífica, entonces, ¿cómo era la fuerza? Pues, Ave María, Candela es Candela, reportó gusano por las calles de Cali.
1: Muchas gracias, gusano. Bueno, mucha... Mucho descontrol ayer.
4: Le propongo algo.
1: Pero lograron controlarlo rápido.
4: Le propongo algo.
1: Proponga lo que quiera.
4: Hágale,
1: hombre.
4: Cochino. Yo conozco a Dianita.
1: Qué cochino.
3: ¿Me saco de la cabina o qué?
4: Mentira, yo le propongo, papi, seamos una emisora en donde la gente descanse tanto miércoles.
1: Sí, claro, no.
4: ¿Le parece?
1: Por eso aquí nosotros no hablamos de política.
4: Eso sí, mejor.
1: Que la gente pase bueno y con buena música en este lunes de Solo Éxitos, Candela de Plancha. Rocío Dúrcal.
4: Amiga mía, papi. Amiga,
1: para los muchachos viene Alex Pires.
16: Ese me llevó la.
4: Ese no lo conozco. Pero morocho lindo.
1: Viene,
4: ¿no?,
1: Juan Gabriel. Amanda Miguel.
4: Esa amiga mía. Tomamos café.
1: ¿Qué va a ser mentirolex? Amanda Miguel, la amiga de ella. Lunes de plancha, de plancha.
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0: Ya faltan 5 minutos y son las 8 de la mañana. Estoy viendo que a través de,
1: la redes sociales. Pero esa luna es mi condena.
0: Ya, calma. A través de las redes sociales me están enviando un video de lo que hablan de que es en toda la carrera 10 con calle 32, zona industrial Los Mangos. Los pongo donde antes era Postobón, ahí en la octava, ¿se acuerda?
1: Ajá,
0: la parte de atrás.
1: Ajá.
0: 10 con 32, a la vueltica de RCN.
1: Por donde
0: hola,
1: quedan comadre. Tres letras, eso.
0: No, la comadre está muy lejos.
2: Ah, bueno. ¿Sí?
0: La comadre es como 40 y pegle, ¿no? Es atrasito de las bodegas de Bavaria y todo eso que está ahí. Que por ahí es un metero de Bavareta.
1: Por donde están haciendo los... Por donde están haciendo los nuevos edificios, que está sobre toda la...
0: No, señora.
1: Ah, entonces no me crean.
0: Es por detrás donde, en toda la... Usted cuando subía por la carrera octava con 26, veía una pared que decía Postón, ¿se acuerda?
1: Ajá.
0: Atrás de eso.
1: Ah.
0: Benjamín Herrera, eso se llama zona industrial Los Mangos.
1: Ay, mijo, yo no taxista, decir qué pasó.
0: Mire.
1: Bueno, y entonces
0: llega un video de una persona, un 901, y al parecer quemado.
1: ¿Qué?
0: Uy, mire. Quemado, mire. Llega un señor en bicicleta grabando porque alcanza a ver y encuentra la persona,
1: raro.
0: Lo que parece ser un habitante.
1: Ay, Dios mío, pobrecito.
0: En la calle quemado ahí.
2: ¿Será que estaba sacando cable?
0: No sé.
1: De pronto, eso pasa
0: mucho.
1: Ay,
0: puede ser.
1: ¿Sabes por qué? Porque
0: mira que está como en el cambuche.
1: Porque ellos a veces cuando mete mucho pegante, quedan untados de pegante, eso es muy flamable. Y cuando se van a quemar cobre, me dio una chispita, les coge eso, se prende.
0: Luego cuando meten de pegante, ellos le hablan a uno y la boca le huele a eso.
1: Todo. Uy, que ellos ya huelen a eso.
0: Es que eso no lo huelen, eso lo chupan con
1: ajá.
0: Así.
1: Ya no enseñé,
0: uy, no, mejor dicho. Cosa de, ahí está, es la noticia a esta hora.
1: O paso número uno.
0: De lo que está pasando. 7:57 de la mañana. Hoy es el día de Kellerly. Me quedé asombrado.
3: Hoy hay varios daticos. Un día como hoy, 22 de junio. Este dato les va a gustar más que a todas las mujeres y también a los hombres, porque hoy es el Día Mundial de las Mujeres sin Ropa Interior.
1: ¡Eso es día!
3: Producción, póngame slide, sí.
0: Hoy el día de qué?
3: Día Mundial de la Mujer sin Ropa Interior. Amiga, quítate el panty.
0: O sea, hoy el día de salir sin calzones.
3: Sin calzones y sin Brasil.
1: Ahora no van a agarrar de ponerse espejos en los zapatos para verles.
0: Cuando yo
1: los
0: trabajaba.
1: Los peluches a la gente.
0: Hubo una época que yo trabajaba, iba a Tocotá, estudiaba, iba a la madrugada a Tocotá.
2: Tocotá. Había el 18.
0: Ajá.
1: Uy, ¿por qué?
0: Y de allá a la madrugada, 3 de la mañana, traíamos lo que era el pepino achucha, traíamos papasidra.
1: Yo quiero ser amiga tuya cuando te escucho, contesto a esa historia.
0: Traíamos papasidra, pepino archucha. Papasidra, pepino archucha, traíamos espinaca, habichuelina y lechuga carespa.
1: Y un hambre porque recoger todo eso.
0: Bueno, salíamos a las más o menos 2:30 de la mañana con don Eduardo Figueroa y Emanuela Beltrán. Y íbamos para ahí con ese frío tan berraco. Yo de ella me iba pues metidito ahí en la cabina, y venía, me tocaba devolverme.
1: Sí.
0: Y esos son productos como húmedos. Bueno, el caso es que yo venía mojado con mi ropa de trabajo. Entonces venía yo bajando. Y nosotros descargábamos en unos supermercados antes que llamaban galerías.
1: Ajá.
0: Sí. Y una vez yo estaba sentado, yo tenía el pantalón acá roto.
1: Abajo,
0: en las berijas roto.
1: Ajá.
0: Y yo me sentí a esperar que, porque cuando usted trabaja en eso de descargar, pues, y de surtir supermercados, eso hay una fila de camiones porque todos quieren que le reciban la mercancía, ¿no?
1: Ajá.
0: Y yo me sentí así al frente de la oficina y yo veía que unas muchachas se reían.
1: Señor, se le salió el pepino.
0: Guau.
1: Se le salió la chucha.
2: Y era 22 de junio.
1: Señor, se le salió el guayao.
2: Andaba
1: sin calzones.
0: No, yo llegué cuando... yo sabía que tenía un rotico pequeño en el pantalón.
1: Sí.
0: Ajá. De trabajo. Y yo no me... Yo estaba 22 de junio.
1: Sí.
0: Yo no me ponía...
1: Interior.
0: Porque venía de
1: lejos. Me salió un moco.
0: Entonces yo no usaba ropa interior. Entonces llegué y me sentí. Ya, muchachas. Cuando se viene el señor. Ya, el señor que el patrón mío.
1: Ese pepino archucha está como bañado.
0: Dice, ya, le están saliendo las huevas.
1: Ay, qué feo. ¿Acaso usted trajo unas papas de contrabando? ¡Qué buena joda!
0: Me dijo, hija. Pero, hijo rábanos.
1: Escaldado.
0: Y yo, no, mira que en esa época yo con Z, yo llegué y fue así, para, voy a descargar mis canastillas mejor.
1: ¿Mis canastillas le dicen así a las Evas?
0: No, no. No las canastillas, porque ahí llevamos pues el producto, ¿no?
3: Sí, sí, sí.
1: Claro, el pepino archucha y que
0: me voy a, yo más bien me voy a descargar mis canastillas. Muchachas.
3: ¿Esa es la historia?
0: Sí, claro, las hice felices.
3: Mire que hay un dato curioso y dirán, bueno, ¿en qué momento nació ese día de sin ropa interior de las mujeres? Y todo comenzó por una campaña que fue impulsada en el año 2012 en Facebook por las mujeres, porque resulta que en esa época inició el verano en el hemisferio norte. O sea, había tanto calor que dijeron, bueno, pues ¿por qué no creamos el Día Mundial sin la ropa interior femenina? Y verdad, eso se hizo tan viral, tan tendencia, que a la final decidieron que cada 22 de junio, esta fecha tan curiosa y polémica en las redes sociales, se tomara la iniciativa de que fuera el Día Mundial sin ropa interior de la mujer.
1: Pues bueno, a mí me parece chévere. Al que le gusta, le sabe. Si usted quiere andar con sus gitanas por ahí dándole, eso está bien. Sí. Después no va a estar quejando.
0: No, pero bañe bien sin calzones y sin bañar. Eche las aguas.
3: Si no, pero ese es muy bravo, porque el rosa del jean ahí en la parte de uno.
0: Sí, claro, no, le pela.
3: No,
0: le pela.
3: No me pela.
0: ¿No pela?
1: No, a mí no.
0: No, pero sí tiene que meterle, bañarse bien, buen jabón.
3: Sí.
0: Buen jabón, no, bueno, utilizar los productos. Porque no hace que a veces uno le sienta gente al lado en el bus.
3: Y huele a cola.
0: No, güey.
3: Sí, en serio.
1: A cola de. ¿Qué a cola?
3: Pues por no decir se huele, pero. Huele a cola.
0: ¿Quién le huele la cola? Dígase, mi seña, que huele a cola.
1: Qué cola tan linda.
0: Te amo, no, Jerry, no, nunca ya, vale, y huele a puro trapeador de avícola.
3: ¿Cómo
0: ves
3: que dijiste?
0: No,
1: quería.
3: Huele a nevera descongelada, fue que di un día.
0: ¿No? Sí, huele a puro descongelada, nevera descongelada, huele a puro trapeador de pesquera.
3: Ay, no. Yo me pregunto cómo hará la Gracie Rendón, porque ella dice en la mayoría de entrevistas que no utiliza ropa interior, ¿no?
0: No, pero tiene que bañarse bien, porque ahí no huele a pura agüita de donde se descongelaron los camarones.
1: No. Ay, ella no, pero ella en una entrevista dijo, aquí habla todo, ¿no?
3: Sí, ¿no?
1: Todo. Una tan berraca. Ella en una entrevista dijo cuando estaba chiquita que ella era de las niñas que olía a cu. Ella olía a cu todo el tiempo. Que porque ella no le gustaba bañarse. Sí, ella lo dijo en una entrevista a buscar internet.
0: No, no le va a gustar bañarse.
1: No, niña que no le gustaba bañarse, que pasaba hasta 2-3 días sin bañarse.
0: No.
1: Pero gracias a Dios ya se convirtió en una mujer muy preciosa, divina y hermosa. No, sí. Vamos a cuestionar que se bañó o no, pero siempre está muy preciosa.
0: Hoy es el día que.
3: Ole, si no dice nada.
1: ¡Feliz día para Gracie, que anda sin calzones!
0: ¡Feliz día a las que no se ponen calzones! Hoy el día de andar sin calzones.
4: Como decía mi mamá, huele a zurrungo de güey. Carcajada de marrano. A parapé que lora, ¿no,
0: amor? Sí. Las mamás sí dicen cosas, ¿no? Y las abuelas también.
3: Ay, no.
0: Cuando llegaba mi primo el mono, no era tío.
3: Vaya
0: primo.
3: Vaya la vez eso, que huele a carcaja de mueco.
0: No, llegaba de ras.
3: Mi amiga, ustedes no sirven.
0: Cuando llegaba mi primo con las manos oliéndole a vareta porque había razón. Ahí en la mano le dijo, viene de comer míspero.
1: ¿Qué está haciendo su primo por allá? ¿Es que está rascando hormigas o qué?
0: ¿Qué es lo que hace allá?
5: Buenos días, Candela.
1: Hola, amor.
5: Solo éxitos. Pues desde que nací ando sin calzones. O sea, que todos los días para mí es día de sin calzones.
1: Hay días que no les gusta.
0: No, hay gente que no
1: les
0: gusta.
1: Hay gente que no le gusta ponerse sus calzones y es entendible.
3: No, esa sacadera que le agarra a las mujeres, que raquete, raquete.
0: Ya está metiendo la excusa para los calzones.
1: Está metiendo excusa. Y ya no quieren que les compre sus Victoria Secret y no ni los ponen ahí.
0: La tela tan cara y doña señora comiéndosela.
1: Ole, ¿cómo hace para costar tanto unos calzones tan chiquitos? Yo no he podido entender eso.
0: Yo no entiendo.
1: Otra cosa, cómprense bien las tangas, porque también se ponen un hilo y tienen un pan de 380.
0: A ver.
1: No, pero eso es verdad, hay que decirlo. No,
3: pero sabe que lo más chistoso de verlas como disimuladamente cogí raquete. Se saca
1: no,
3: el
1: yo no disimulo.
0: Yo suena, y suena es que.
6: Bueno, yo candela, solo éxito desde Palmira. Hoy es el día de andar preparadas, por si sale cualquier cosita por ahí.
1: Ay, oigan a mi tío, el que perdona, si camina sobre el agua.
0: pasto medio.
1: Gramillita de estadio.
0: Ay. Gramilla. Mera sintética. Ahí está, hoy día de andar. Hoy en día de andar sin ropa interior.
3: Eso.
0: Sin ropa interior. A ver, Ale.
7: Cándela, cándela, cándela. Solo es. Hola, me lo van a dar. Hola, Yerlin.
3: Hola.
7: Hola, Chabelita.
1: Hola, cariño.
7: Mi amor, Chabelita y Yerlin. Feliz día de la carcajada de Mueco.
1: Voy ganas.
7: Feliz
1: este
7: día. Cándela, cándela, solo éxitos.
0: Amén. Pura, pura carambola de loco.
1: Canela de monta.
0: Todos que le pasan a uno por el lado que le. Se lo pilla a unos que tienen esa chucha que le mete uno como acá en los adenoides.
3: Uf, me que quema, no sale. Me quema como los pelitos de la nariz.
1: No sale, vea, usted llega y así es que. Primero le salen los mocos. Sí, ¿no? ¿Qué es olor que queda allá?
0: Le pasan a uno por el lado y uno se le mete el olor como aquí en los adenoides, como aquí, como, como aquí en la frente, como aquí donde le da uno la rinitis, la sinusitis aquí.
7: Yerlin, mi amor, ¿cómo te ves en ropa interior tú? Ah, pero
1: ay, no, amor, vos y ahora que les agarra tan chichi también. Pague la rienda y después le mostramos los calzones.
0: Madero,
1: me no, no, a ver, me está promocionando. Vendemos.
0: 8:06 a.m, ya venimos con Samuel Millán. Samuelito, ¿estamos listos?
2: Estamos listos para dar todas las buenas predicciones y también cómo están aspectados para esta semana porque entró la era de cáncer.
0: ¿Se puso calzoncillos?
2: No.
1: Lo quiero mucho,
0: ¿eh? Ya viene Samuel Millán. 8:06 a.m. en Candela.

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1: 8 de la mañana, 18. Max Milford desde Medellín. Noticias del mundo curioso, Candela.
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2: Aquí Max, para Candela Cali, con noticias curiosísimas. Casi 500 personas se reunieron disfrazadas de personajes de videojuegos.
4: Lo que normalmente vemos dentro de una pantalla sucedió esta vez en la vida real. En una convención en Alemania, justo en la ciudad de Hamburgo, lograron reunir a 492 personas disfrazadas de personajes de videojuegos.
5: Yo soy Mario Bros.
4: Estableciendo un nuevo récord Guinness.
6: Yo soy Sonic.
4: Durante varias horas el recinto parecía una mezcla entre una feria tecnológica, una fiesta de disfraces y un gigantesco videojuego donde todos los personajes cobraron vida.
7: Yo soy Bowser.
4: Entre la multitud podrían verse decenas de versiones de personajes legendarios como
8: Luigi,
4: Sonic, Pikachu, Zelda, Donkey Kong, todos los personajes de Street Fighter y Mortal Kombat.
7: Finish him.
4: Tranquilo, señor. Al final, los organizadores celebraron el logro, destacando cómo los videojuegos han pasado de ser un simple entretenimiento a convertirse en una parte importante de la cultura popular mundial. Señora, qué buen disfraz de Pac-Man.
9: No estoy disfrazada de Pac-Man, solo tengo un traje amarillo.
4: Upsi, informó Max para Candela Cali.
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1: 8 de la mañana, 19, 8, 19, hoy. Ya estamos llegando, porque tengo el tono, ya estamos llegando. Cerca de mí, ¿qué? Hizo coche ahora. 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
10: ¡Eso! Un asado. Que no es para solamente para el papá, ¿no? Para 10 personas.
1: El asado que viene con 8 libras de costilla caramelo Vic, la más deliciosa. Una cosa así.
10: Como ya, una costilla como premium, ¿no?
1: Papi, ojo, alcanza más de 10. Usted no tiene que hacerle nada a esa costilla. Usted coge y pone la plancha, si quiere, o la corta en tiras para el barril. Pero yo le recomiendo que se busque una plancha de esas de arepas. ¿Te lo ha visto de las arepitas esas de...?
10: ¿Pero cuál? ¿La que tiene las parrillitas?
1: No. Esa es una parrilla de arepas de... No la que venden, que es una bolita ahí, no.
10: Consiga ahí una cacerola.
1: No, o bueno, en una paila ancha. Pero usted ha visto las planchas de... Bueno, la plancha. En la que preparan las... asan las hamburguesas de las...
10: Las
1: carnes de hamburguesa.
10: Sí.
1: Consigue una plancha de esa. Usted coge y la pone en su estufa o la pone en una parrilla. Haga lo que le dé la gana.
10: Entonces, mi madre va a conseguir una plancha para hamburguesas
1: y... No. Eso lo consigue uno. Es un pedazo.
10: Y se le falta calle. Coja un pedazo de teja y la calaliza.
1: No mentiras.
10: De zinc.
1: Armen su parrilla, usted corta eso así como el, ¿cómo le llama eso, Samuelito?
10: Julianas.
1: No, ¿cómo va a hacer julianas de costilla?
10: Si usted hace así, yo qué culpa. En tiras.
1: Postas.
10: Por hueso.
1: Como postas así de costilla y la pone ahí a asar.
10: Ay, qué rico.
1: No necesita echarle sal. De pronto y le quiere echar una salsita barbecue o lo vende, puede ser salsita barbecue.
10: Barbecue
1: por encima. Viene con 8 libras de esa costilla, que eso es un poco.
10: Sí.
1: Eso es un poco. Trae 10 chorizos de pollo, 8 libras de costilla en tiras de cerdo. Trae una piña caramelizada para asar a la parrilla o al barril. Y 6 libras de papa lavada. Hasta la papa le vamos a dar del asado.
10: Uy, con un guacamole ya está. Solamente es poner a asar guacamole, papita y ya.
1: Qué rico.
10: Y le voy a tirar otra. Y cervecita.
1: Ah.
10: Póngase un poquito de pico de gallo y que sea la ensalada.
1: Piquito de gallo.
10: Bueno, sí.
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5: Adivine qué, papi. El gato hoy está celebrando el día de andar sin calzones. No se puso ni brasieres ni tangas el día de hoy.
10: ¿Y usted cómo sabe?
5: Porque él se pone calzoncillos.
1: El gato no se pone calzoncillos.
5: Cayeron en esta.
10: Hola, el tacucho es tremenda.
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1: Hoy le salió. Anuar, yo no soy conductor, soy de moto, puedo ir, vaya. Anuar, yo vivo aquí en Floralia, puedo ir, vaya. Entre los que reclamen código esta semana, vamos a rifar el asado.
5: Papi, Anuar, dejen la llamadera. ¿Por qué no hablan con Dios mejor? Papi. Sí, me quiero volar del trabajo un ratico y voy.
1: Vaya, ahí está el gato.
5: Rápido.
1: Ahí está el gato con Dani y Daniel.
5: Eso, llega, vaya.
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5: presente. Una papa rellena, se la trae a Doña Cuca.
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5: ¿A mí por qué será que no me contratan para eso?
1: No, tengo esa voz de Gargamel.
5: A esa hora le tengo el tamal con la presa dentro.
10: Pero tienes que hacer el... No.
1: Usted sirve por pago de una veterinaria. Acaba de llegar el cuido para gatos.
10: Samuel, haga el... el tarot.
6: ¿Llegó? A esta hora.
10: Ha llegado el tarot.
1: Llegaron los tips. 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
10: ¿Qué? 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
1: 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Bueno, arranquemos, abuelito. Tipsito para hoy, ¿cómo es la vuelta?
5: Es el mejor momento del día.
6: Fin de semana, un fin de semana que arrancó súper activo, muy activo, porque tuvimos un solsticio de verano que arrancó este 21 de junio, solsticio de verano, y eso nos ayuda mucho para toda la familia de Cáncer. Empieza el protagonismo para ustedes, arrancan con una luna creciente y algo súper especial para todos los cancerianos, los que están ahí súper activos. Recuerden que Júpiter está en ese momento para ustedes, para que se activen a nivel financiero. Todo lo que sean baños dulces para ustedes está perfecto. Es momento también de liberar. Y ahorita el 24 arranca la fiesta de San Juan. También es momento de liberación, de que ustedes quemen todo lo malo, todo lo que hayan pasado negativo en un papel color café o en un papel crat. Escriben el nombre completo de ustedes, todo lo negativo que han pasado, y es bueno doblarlo en cuatro partes y quemarlo. También algo súper especial, como tenemos a Júpiter en ese momento, tenemos a Saturno y a Venus, nos va a ayudar mucho para el amor, esas personas que mantienen muchos conflictos. Voy a hablar un poco de la pareja y también un poquito como a nivel familiar, cuando tienen como ciertas dificultades. Ustedes van a conseguir una vela rosada, y sobre esta vela rosada ustedes escriben nombre completo, la fecha de nacimiento, de cada uno de los familiares que ustedes quieran endulzar, y sobre esta vela van a escribir el nombre completo, la fecha de nacimiento, los deseos, y le van a agregar un poquito de miel de abeja, un poquito de canela, y van a encender esta vela. Eso les va a ayudar mucho para la evolución, para la tranquilidad, para la buena armonía y para los éxitos. Algo también súper especial,
1: a ver,
6: esta semana que arrancamos con este 21 que arrancó todo lo que es el solsticio, ayuda mucho para la evolución. evolución financiera, así que ustedes pueden encender una vela amarilla y con el nombre completo, la fecha de nacimiento, y van a hacerse en baños de girasol, porque tenemos el ciclo del sol que empieza la evolución para cada uno de ustedes, y con Júpiter sirve para cada signo para la prosperidad. Podemos hervir los girasoles con un poco de hierbas dulces y un poquito de canela.
1: Muy bien, Samuelito.
10: Me encanta. ¿Eso también abre caminos?
6: Sí, claro, porque estamos en una buena era.
1: Samuelito,
10: me encanta esta vez.
1: Quiero que me hagas un favor. Y yo sé que muchos lo necesitan. Pero vamos a hacerlo a las 9:10. Son las 8 de la mañana, 28 minutos. Sí. A las 9:10. Necesito un tip, pero de los más poderosos dentro de tu enciclopedia de sabiduría y de todo lo que tenés. Un tip para esas personas que le pasa de todo.
10: Uy, sí.
1: Todo le pasa. Le roban, le lo quitan, remalas. Pierde.
10: La vida del salón no tiene descanso.
1: Le prestan algo y se le pierde, le prestan algo y lo daña. No le prestan. Ese que uno dice, pana, uy, ¿a mí qué me está pasando?
6: Ajá.
1: Pero lo podemos hacer ahorita a las 9:10.
6: A las 9:10. Y ojo, tipsito es muy fácil que ustedes pueden hacer en casa, algo sencillo. Voy a dar por ahí unos 3 tipsitos para la gente.
1: Uy, qué
6: que
1: bueno.
6: Cuando vive en el Pacífico, hay uno que es muy bueno con el mar. O los que vivan acá también, esos buenos tipsitos, ¿listo?
1: O se puede ir hasta allá, hasta Buenaventura, y hacérselo allá.
10: Claro, ¿no? de paso una vez.
1: Es que uno bien llevado el berraco, entre comillas, bien salado. Parce, que le pasa de todo. Viejo, yo me tiro el viaje a Buenaventura y me hago lo que me tenga que hacer porque...
10: Pues claro.
1: De vuelta. Bueno, Samuelito, arranquemos con el horóscopo.
6: Iniciamos con toda la familia de Aries. ¿Cómo están aspectados todos los? La familia de Aries habla mucho de los cambios. Dice que ve unas oportunidades muy buenas para la familia de Aries. Habla mucho del triunfo. Dice que para ustedes veo los caminos. Habla mucho de la estabilidad, la carta de las estrellas. Hay movimientos perfectos para toda la familia de Aries. Continuamos con toda la familia de Tauro. ¿Cómo están aspectados los Tauro? Dice que para Tauro veo la carta del sol. Momentos de evolución, momentos de reconciliación y de estabilidad. Dice que si tenían como unas pequeñas dificultades, estar muy tranquilos porque al final veo la carta de la emperatriz, que significan los caminos buenos. Continuamos con la familia de Géminis. ¿Cómo están aspectados los Géminis? Dice que para la familia de Géminis hay un encuentro muy bueno para estos días. Hay un 6 de copas, muy positivo. Dice que todo lo que quieran hacer de estabilidad, de negocios, de firmeza, es el momento perfecto para ustedes. La familia de Cáncer, ¿cómo están aspectados los protagonistas del momento? Hay un rey de oros, es una carta positiva. La carta de la muerte, que significa la evolución y el renacimiento, porque está acompañado de un as de oros. Así que para ustedes veo ese renacimiento, esa estabilidad, que estaban pasando una mala racha. Si acaba esa mala racha para Cáncer, empieza el momento de suerte y de buenos caminos para ustedes. La familia de los leones, ¿cómo están aspectados los leones del zodiaco? Hay un 10 de copas. Una carta de alegrías y de noticias, pero dice que para la familia de Leo van a estar en mucha firma de documentos. Habla de personas que van a estar hablando como de abogados. Dice que para usted veo inquietudes, están un poco tensos, pero dice que al final van a solucionar. Y cerramos con la familia de Virgo. ¿Cómo están aspectados los Virgo? Dice que para la familia de Virgo hay un caballo de espadas, una sorpresa excelente. Dice que para Virgo hay noticias de buena suerte. Dice que le pinta la tranquilidad y un dinero muy positivo que llega para ustedes.
10: Él es Samuel Millán. Recuerde que pueden tener sus consultas, algo más privado, sobre su salud, sobre los negocios, proyectos, a través de las redes sociales. Vamos a recordarle las redes sociales a las 8 de la mañana, 31 minutos. 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
10: Bueno, ya venimos con ese tipcito que pidió ahorita el DJ Anuar, y es para las personas que le pasa de todo, pero eso va a ser después de las 9 de la mañana, para que usted no se desconecte de este lunes de plancha por Candela, Candela, Candela, solo éxitos.
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0: de baladas, de plancha, de música romántica, de esas baladas viejitas y también las de ahora también, porque ya escuchábamos a Shakira ahorita. 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
0: 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Tengo un saludito por acá, Chabela.
1: ¡Ah! Oh. ¡Ah! Oh, ¿yo quién? José David.
2: Doña María Paula.
1: ¡Qué milagro que viene por acá!
2: Vine a traerle esta lechona que sobró ayer de las elecciones.
1: ¡Ay, nadie nunca se había preocupado tanto por mí! ¿Trajo servilleta?
2: Sí, traje servilletas, pero al tenedor de plástico se le partió un dientecito.
1: No importa, mueco y todo, con usted lo que sea.
0: Quiero saludar a este par de enamorados. Le quiero mandar un saludo a este par de enamorados. A la doctora María Paula López, de parte de José David Sanabria. Están cumpliendo 13 meses de novio. ¡Oh!
1: A esa sí que le van a soplar el cirio pastor.
2: Doña María Paula.
1: Don José David.
2: Qué milagro que viene por acá.
1: Vine a traerle este humilde... Creo que estamos al revés.
2: No importa, siga.
1: Vine a traerle este humilde obsequio.
2: No se le olvide que hoy es el Día Mundial de Ardarse el Calzones. ¿Está la moda usted?
1: No, pero ya lo solucionamos en un 2x3.
2: Muchas gracias.
1: A usted.
2: Pase usted.
1: Después, ¿y ese espejo que tiene en el zapato para qué es?
2: Para verle los cucos, doña...
0: Saludos grandes a este par de enamorados. 13 meses de novios. José David quiere decirle a María Paula, a la doctora María Paula, que gracias por estar a su lado, por acompañarlo siempre, por apoyarlo en todo, que Dios lo bendiga. Te
1: ay,
0: amo
1: eso,
0: mucho.
1: Le dice José. No se vi. Oh, ay, tan lindo. Ay, qué emocionante. Que viva el amor.
3: Parte. Se lo hubiera podido escribir por el WhatsApp, pero por la emisora no, Mamoní.
1: Claro, y entonces, ajá. Y que le hagan este show. Ay, claro.
0: Dicho.
1: Claro.
0: Número de consignación.
1: Más falta que consignen al Neki.
2: Doña Florinda, usted no tiene llave.
1: Pero yo le pongo esta puerta. Ay. Sin chapa.

0: Mundial, y cuando suena la canción oficial del Mundial quiere decir que tenemos información de cómo va el Mundial de Fútbol. Atención, porque el día sábado jugaron Países Bajos contra Suecia. 5-1 le ganó Países Bajos a Suecia.
1: Papi, si juegan Países Bajos, ¿por qué no le suben un poquito el volumen?
0: No, así se llama Países Bajos o Holanda. También jugó Alemania contra Costa de Marfil. Casi no puede Alemania, casi pierde con Costa de Marfil.
1: Ay, ay, ay, ¿por qué lo de Costa de Marfil es tan sabrosín? Sí, no, cuento.
0: Monochos corren al piso.
1: Ah, güey.
0: También jugó Ecuador contra Curazao, 0-0. Túnez contra Japón. Qué manes de Japón para correr, por Dios bendito. 4-0 le metió Japón a Túnez.
1: ¿Sabe por qué?
2: ¿Por qué?
1: ¿Cómo que le metió el jamón a los atunes? No, ¿quién?
0: Japón a Túnez.
1: Lo que pasa es que ellos comen mucha alga y además de eso también les gusta comer
0: atunes. El sábado. El día domingo jugó España ayer, España contra Arabia Saudita 4-0.

0: Ecuador Curazao 0-0. Japón le metió 4 a Túnez. España le metió 4 a Arabia Saudita. Bélgica empató 0-0 con Irán. Bélgica, Bélgica con Lukaku en la formación. Y Kevin De Bruyne no pudo con Irán. Uruguay 2-2 ayer. Uruguay 2-2, no levanta cabeza el equipo uruguayo.
1: ¿Sabe quién sí levanta cabeza?
0: ¿Quién?
1: El papá del arquero de Japón, porque es un morocho y es Ojiachinao. Me contaron un chisme que la mamá del arquero se mandó severa morropotada de alguien de Sudáfrica y por eso salió el arquero. Eso es de
0: chino
1: Nietzsche.
0: ¿Chino Nietzsche?
1: Es un chino Nietzsche.
2: Yo nunca había visto.
0: Se llama Suzuki.
1: Se llama Suzuki.
2: ¿Sí?
3: De papá afgano y mamá japonesa.
1: Esa señora golosa, golosa.
0: Dragona, garosa, la mamá.
1: Eso
0: de la...
1: sí, vea.
2: Fue por su negro del WhatsApp.
0: Egipto de Mohamed Salah le metió 3 a 1 a Nueva Zelanda. Y atención, porque hoy, ¿quién juega, Yerlin? ¿Quién juega hoy?
2: Por el grupo J, al mediodía se va a enfrentar Argentina versus Australia.
0: Austria.
2: Ajá. Ah, Austria, perdón. Por el grupo I, Francia-Irak a las 4 de la tarde. Seguimos en el grupo I, a las 7 de la noche juega Noruega con
0: mediodía,
2: Senegal.
0: El Argentina de Lionel Messi, sí, contra Austria. A las 4 de la tarde, el Francia de Mbappé contra Irak.
1: Vengo con chismes.
0: ¿Qué más?
2: A las 7 de la noche, Noruega versus Senegal.
0: El Noruega de Erling Haaland contra Senegal.
2: Y en el grupo J, pero a las 10 de la noche ya...
0: Jordania
2: versus Argelia.
0: ¿Y mañana qué hay? ¿Mañana qué hay?
2: Mañana.
1: Tenemos
0: mañana.
2: Mañana volvemos a unir.
0: Mañana a las 12.
1: Pido de Colombia.
0: Mañana 12 del día, Portugal-Uzbekistán. A las 3 de la tarde, Inglaterra de Harry Kane contra Ghana. Panamá contra Croacia, contra el Croacia de Luka Modric, el equipo panameño, 6 de la tarde. Y cerrando la jornada, Colombia versus República del Congo a las 9 de la noche, tarde de partido, pero bueno, ¿qué hace el esfuerzo a la selección?
1: Bendito Dios, porque es que en Colombia no nos quieren como dejar como que nos ponen mucho a trasnochar.
0: Mucha rumba, mucha rumba. Ahí está, pues.
2: En vez de la camiseta, haríamos de buscar pijamas de la selección.
1: Vale, me parece. Empiecen a vender y le empiezo a comprar. Sí, señora. Vea, le tengo un chisme bonito.
0: A ver.
1: Ustedes se dieron cuenta. ¿Ustedes se dieron cuenta de cómo entró la selección de Noruega?
2: ¿Cómo entró?
1: Después de Chousazo, yo voy con Noruega a lo que sea.
0: ¿Cómo entró?
1: A lo que sea.
0: ¿Cómo entró?
1: En un barco. Haciendo una apología a los vikingos. Uy. Me encantó, espectacular. Qué buena puesta en escena la del juego de los jugadores de Noruega.
2: Algo diferente.
0: Chévere.
1: Están de buenos todos.
0: Pues manejo grandísimo yo. Jala mide como 2 metros y pico de manejo enorme. 8:51 en Candela.

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1: Why don't you take me to my son? Why don't you bring this man to my chop? Vamos a ver el gato si ya de suyo no pa' cacho.
0: ¿A dónde lo quillo? ¿Cómo así? ¿Quién es ese?
1: The strenuous man that came with the de lo. Vamos a ver si el gatico ya de desayuno buñuelo.
0: Mono, eres tú, Drum, ¿no eres tú? Peluquín.
1: Tus party, twinkle my life is Steve right now.
0: Ay, pero le cayó peluquín a todos.
1: Vena. Vamos a ver si el gatico desayuno papá rellena.
0: Ay, pero
2: está de una trabato. Ay, yo soy
0: de bolas.
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4: 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Gato, ¿cómo va todo? El alboroto, el alboroto.
5: Yeah. Papito lindo, le cuento que estamos bien. Los envidiosos dirán que ustedes no saben nada de inglés, pero definitivamente es mejor despertarla que sentirla. Yo les entendí clarititico lo que ustedes estaban diciendo, sobre todo la papa rellena que ya me comí acá en Tortas Pap, en esta pastelería que ya desayuné delicioso. 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
3: Tenés por ahí una de las muchachas que atienden, gato. Pregúntale que acabo de salir así recién salidito del horno, güey.
5: Papi, en este momentico están atareadas. Ah. Entonces me da como penita de pronto cogerlas.
3: Pregúntale a la carrera. Gente,
5: pregúntale, yo pregunto gente de lejos. Papito, ¿qué está recién salido? ¿Eh? 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
3: 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Bueno, Samuel Millán, el mejor tarotista de Colombia. Samuelito, de una vez le pedí un tipcito porque yo sé que mucha gente a esta hora está en Tortas Pan y puede escuchar este tip. Esas personas, todos conocemos a alguien. Tenemos un familiar, un amigo, alguien que uno dice, uy, este man sí le pasan cosas. Uy, este man sí es salado. No se le da nada, lo roban, se le pierden, lo estafan.
0: El famoso Pablo Remalas.
3: ¿Qué podemos hacer con ellos, Samuel?
6: Cuando tenemos esa clase de dificultades, que todo está como cerrado, que todo tiene muchas dificultades, ustedes algo súper sencillo que pueden hacer es conseguir las hojas de guayaba y se hacen baños por 3 días consecutivos con hojas de guayaba, un poquito.
3: ¿Cabeza y todo, cuello para abajo?
6: Desde la cabeza ponen un poquito de hojas de guayaba con un poquito de aguardiente y una cascarilla. Mezclan todo esto y se lo aplican del cuello para abajo. Eso les va a ayudar mucho para quitar todo eso negativo.
3: ¿Se cocina?
6: No, se maceran.
3: En el mortero, pues, papá, se machucan.
6: No, con las manos.
3: Ah, ok. Hoja de guayaba.
6: Las hojas de guayaba, le ponemos un poquito, un chorrito de aguardiente a este agua. Las hojas de guayaba, una cascarilla, y nos lo aplicamos desde la cabeza a los pies. Eso nos ayuda mucho para quitar como esas salaciones, esas dificultades. Sí, también otro tipcito es el romero. El romero es muy bueno para canalizarnos. El romero con sal marina es perfecto cuando nos sentimos que todo está como con dificultades. También lo maceramos con un poquito de sal marina y nos lo aplicamos del cuello para abajo.
4: ¿En agüita, Samuelito?
6: Con un poquito de agua.
4: Ok.
6: Como si nos estuviéramos haciendo una exfoliación en el cuerpo. Eso lo hacemos por 3 días consecutivos, ayuda muchísimo. Algo súper especial que lo hacemos sin saber, cuando vamos a la playa, que la gente le gusta como enterrarse en la playa, que hacen que la
4: que foto, para la foto y todo eso.
6: Pero sabes que ese es el mejor ritual para uno destrancarse, para quitarse como todas las dificultades y las contrariedades. Y cuando hagan esto, se van a enterrar a la orilla de la playa. Y luego se van a poner, se meten al mar y se bañan con un poquito de miel de abeja. Eso les va a ayudar mucho para destrancarse, para quitar como todo ese negativismo y esas dificultades.
4: O sea, se puede hacer ahí en Buenaventura. Uno va a Buenaventura. Claro, ¿no? Bueno, uno bien llevado el berraco. Uh-huh. Uno paga el pasaje, viejo, y me entierro allá. Y, o sea, la idea es salir de eso.
0: Y si está muy llevado y no ha podido ir al mar, va y se mete bajo 4 piedras allá en Pance. Pronto
4: no, Pance no hay río, Samuel. Sí,
0: ¿tiene que ser arena de mar?
6: Se puede en el río, pero con el agua, con las hojas de guayaba, se puede ir a hacer el río con las hojas de guayaba.
0: Eso me gusta.
4: Mire qué chévere, qué bueno.
6: Pero no contaminar, que la gente va es que al río a bañarse con jabón azul.
0: Nada
6: eso
0: contamina. Nada químico.
4: La hoja de guayaba, porque la hoja de guayaba es natural.
6: Las hojas de guayaba, la miel, las frutas, está
0: perfecto. La salsita también. Sí, o sal no.
4: No, sal la marina, sal también.
6: Sal marina, eso, claro.
4: Es natural.
0: No, marina no. Yo me llamo Cuca.
6: Cuando estamos pasando una mala racha, cuando tenemos ciertas dificultades, es bueno limpiarnos. Hay gente que dice, no, hay que limpiarse espiritualmente porque a veces estamos cargados de mala energía. La gente a veces está muy llena de envidias y de negativismo y hay dificultades.
4: Así que estos tipsitos chéveres, guárdelos para que los haga, para que los recomiende. Samuelito, ya venimos con el resto del horóscopo, vamos con algo de música y venimos con los otros 6 signos, los que faltan. ¿Listo, Yerlin? ¿Qué hora tiene su reloj?
2: Ya son las 9:19. No olviden seguir a través de las redes sociales a nuestro tarotista, a Samuel, @SamuelMillanRadio en Instagram y en TikTok como @SamuelMillan3.
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0: 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No me diga más, ya son las...
1: ¿Qué horas tiene doña Cuca? No, Shakira
2: son,
1: no.
2: Doña Cuca fue a desayunar. Son las 9 de la mañana, 29 minutos. Hora de seguir con lo que más nos gusta.
1: Sí, señor, es momento de seguir con nuestro tarotista Samuel Millán, arroba Samuel Millán. Samu, ya hablamos del tipcito para esas personas que en algún momento dicen, ole, pero es que la vida del salado no tiene descanso. ¿Qué es lo que pasa? Pero ahora es momento de seguir con los otros 6 signos.
3: Y continuamos con toda la familia de Libra. ¿Cómo están aspectados toda la familia de Libra? Dice que para ustedes arrancan con un caballo de copas. Dice que el momento de la evolución es el momento perfecto para ustedes. Dice que para la familia empiezan los cambios, las grandes oportunidades. Dice que para toda la familia de Libra, éxitos y evoluciones. Seguimos con Scorpion. ¿Qué tanto dice para la familia de Scorpion por acá? Vamos a ver qué dice Scorpion. Scorpion le llega un 8 de oros, es una carta positiva, la carta de la templanza. Dice que la evolución para ustedes, al final veo la carta de las estrellas para la familia de Scorpion, una alegría, un éxito que llega para Scorpion y una gran evolución que llega para todos los caminos. Empieza la suerte y los cambios para todo lo que desean. Seguimos con la familia de Sagitario. ¿Cómo están aspectados los sagitarianos? Veo Sagitario, tienen que cuidar un poco la salud. Hay una pequeña dificultad. Dice que también para ustedes veo noticias importantes. Si han tenido peleas en casa, al final veo una carta de reconciliación, una carta de estabilidad y una carta de firmeza. La familia de Capricornio, ¿cómo están aspectados los capricornianos? La carta del sol, una carta bastante positiva. Va a ser una semana bastante buena para la familia de Capricornio. Si hablamos de las finanzas, la parte del amor, empiezan nuevos caminos, muchas oportunidades, veo buena suerte y ganancias para Capricornio. Y continuamos con la familia de Acuario. ¿Qué dice para Acuario? Acuario, veo la carta del carro. Hay días que están un poco estresados por la parte financiera, por la parte laboral, pero dice que al final van a estar solucionando. Y la carta del carro da movimientos perfectos, empiezan a dar mejorías y unos nuevos caminos en la cual hay un triunfo. Y cerramos con la familia de Piscis. ¿Cómo están aspectados los Piscis? A Piscis le veo una sorpresa excelente porque dice que se abre una puerta muy positiva para Piscis. Hay un 7 de oros y un 4 de oros, así que va a ser una semana bastante positiva. Empieza los cambios, empiezan los triunfos. Dice que para la familia de Piscis, muchas velitas amarillas, muchos baños con flores amarillas, porque empieza la evolución para ustedes. Si quieren hacer inversión, es el momento perfecto, porque dice que se le abren unas grandes puertas para ustedes.
1: Gracias, Samuelito. 9 de la mañana, 31 minutos, redes sociales arroba Samuel Millán. Samu, faltando entonces 15 minutos para las 10 de la mañana, vamos a invitar a los nuevos oyentes, a los que están preparados, conectados y pegaditos del radio, para saber qué le dicen las cartas. Entonces, lo único que tienen que hacer a través del WhatsApp 315-513-1025 es fácil. ¿Nombre completo?
3: Nombre completo y fecha de nacimiento. Ahí solamente dejan su nombre, su fecha, con el día que nació, para hacer una buena predicción para ustedes.
1: Ya regresamos, estamos en el especial del lunes de plancha por Candela, Candela, Candela, solo éxitos.
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0: vamos cerrando, no me diga más, pero con las predicciones 315-513-1025. Samuelito, nombre completo, fecha de nacimiento, el 315-513-1025. Por acá tengo un oyente que se llama Valentina Vélez Ramírez. Ella nos dice que nació el 5 de mayo del 2009. ¿Qué le dicen las cartas, Samuel?
1: Valentina, dice que para Valentina por acá arrancan. Bueno, dice que a veces la veo como un poquito rebelde, un poquito como dominante. Para ella veo sorpresas muy buenas, dice que todo lo que se proyecta estudio, todo lo que sea evolución para ella, veo los cambios, dice que también veo una carta del amor que significan los cambios y las oportunidades.
0: Bueno, tenemos oyente nueva desde Buga, Zenidia Hurtado, nació el 2 de febrero de 1965.
1: Zenidia dice que para ella ve unos cambios importantes, dice que si quiere hacer algo en casa, dice que puede realizarlo, de que todo va a ir excelente. Para ella veo la carta, hay momentos de soledad, dice que hay pequeños altibajos a nivel financiero, pero dice que también a partir de agosto empiezan a haber unos movimientos perfectos para su vida.
0: Seguimos con Jorge Porras, 4 de febrero de 1989.
1: Jorge Porras, por acá dice que el renacimiento para él, hay unos cambios excelentes, dice que hay una oportunidad muy buena a nivel de un negocio, la suerte empieza a moverse, y dice que también es momento de soltar todo lo que no sirve, todo lo que hace daño, hay que quitarlo de su camino.
0: Milena Salazar, 7 de noviembre de 1992.
1: Milena Salazar, dice que la carta de las puertas que se abren, dice que hay un 5 de copas que significan invitaciones a fiestas, reuniones y tranquilidad, dice que mucho cuidado con la gente que te rodea porque también veo mucha hipocresía y falsedad.
0: Bueno, llegamos al signo de Cáncer, Sandra Patricia Delgado, 2 de junio de 1965.
1: ¿2 de qué?
0: Junio.
1: Géminis.
0: ¿Géminis? Ah, ok.
1: Dice para ella los caminos, dice que las estabilidades, la firmeza, dice que para ella veo alegrías, unas oportunidades muy buenas, dice que también ese rey de oro significa la evolución, se le abren muchas puertas para esos días que tienen que aprovechar.
0: Angie Paola Hoyos, 7 de junio del 2000.
1: Angie Paola dice que va a estar con un pequeño altibajo en la salud, dice que también va a estar como por ahí firmando unos documentos. Si tiene algún viaje pendiente, dice que todo sale positivo para su vida.
0: ¿Qué le dicen las cartas a Lina Mercedes Díaz Moreno, 2 de mayo de 1992?
1: Lina Mercedes habla mucho de los cambios, es el rey de basto, dice que para ella veo muchas alegrías y oportunidades. La carta del carro dice oportunidades y mucho triunfo, de cual dice que soluciona cualquier dificultad.
0: Alexander Fernández, 16 de noviembre de 1991.
1: Alexander dice que se le abre la puerta del amor, dice que la parte

0: pero dice que esta mujer puede traer chismes y enredos. También veo noticias próximas de un embarazo de alguien muy allegado a la casa y dice que también se abre una gran puerta para su vida.
1: Seguimos con predicciones. Samuel Millán, arroba Samuel Millán Radio. Joel Gutiérrez, 25 de junio del 87.
0: Joel Gutiérrez dice que le veo por acá unas buenas oportunidades, habla de la estabilidad, dice que también para Joel se acaba una mala racha y al final veo las de oros, que significa la buena estrella para su vida.
1: María Camila Ramírez Bustamante, 5 de julio del 2004.
0: María Camila dice que le pintan oportunidades en el amor, va a estar bien aspectada, dice que le pintan ganancias, pero dice que sea muy desconfiada con amistades cercanas a ellas.
1: Bueno, Samuel, vamos a cerrar entonces con Mónica Acosta Velasco. Ella nos dice que la fecha de nacimiento es el 4 de enero de 1980.
0: Mónica dice que Capricornio, evolución, dice que para ustedes veo triunfos, dice que para Mónica veo cambios y un 6 de oros, que significa que empieza a evolucionar, salud, dinero y amor, en la cual veo felicidad.
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1: Ya son las 9 de la mañana, 50 minutos, un abrazo. Mañana continuamos con No Me Diga Más. Por lo tanto, seguimos aquí con el lunes de plancha y ya venimos también con información desde las calles porque estamos en Floralia entregando el código Candela para que su papá se pueda ganar ese asado este, a ver, ¿cuándo es que es? El 28 de junio, un asado para 10 personas con nuestros amigos de Ahumados J&D. 9:51, lunes de plancha.

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1: Ay, mucho amor por aquí, mucho amor por allá. Por aquí está Yerlín, la más viral. ¡Mua! Son los lunes de plancha, lunes románticos, lunes donde se salen esos suspiros. Lunes donde, de pronto pues el marido no le hizo el aseo, el apartamento, y en vez de regañarlo, se le dice: ay, mi amor, no importa que no hayas lavado los platos, no importa. Es un lunes bonito, un lunes romántico, un lunes para los enamorados. Lunes también, ¿para qué? Para dedicarle esa canción a la persona con la que usted está saliendo, ¿sí o no? O en este caso, pues hoy el lunes también de recuperar el hogar. Usted puede dedicarle una canción si usted tuvo una discusión este fin de semana con su pareja. Le pone Candela 102.5. Aproveche que hoy es lunes de amor, lunes de plancha. Escuche lo que se viene por ahí. Ese terco corazón. Para los enamorados, mi historia entre tus dedos. Para los que de pronto tuvieron problema el fin de semana y quiere que lo perdonen.
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1: te lo pido de rodillas.
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1: De los iracundos. Más adelante también viene algo de Franco de Vita. Ven, ay, cómo empiezan a salir de lindos corazones en la cabina. Se siente romance, se siente el amor, pero ¿sabe también qué se siente en las calles? Se siente la Brigada Candela, se siente cómo están entregando ese código, cómo muchos se suman a esta linda familia. Por eso me voy para las calles, porque ahí está el gatico con mucha información desde la panadería Tortas Pan. 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
3: 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Pidan también el código o el link para registrarse a través del 315-513-1025 con la palabra papá. A Yerlín también, si quieren, a través del WhatsApp, se los va a ir acercando. 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Dani el Gordis y quienes habla el Gato Montes, dando mucha candela desde el barrio Floralia, que es territorio Candela.

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1: Yo escucho los lunes de plancha, solo éxitos. Oiga, y además, le tengo datos curiosos para un día como hoy, 22 de junio. ¿Cómo le parece que aparte de que hoy es el Día Internacional de que las mujeres no lleven ropa interior al trabajo, hoy también es el Día del Abogado? Un abrazo para todos nuestros abogados, para todos nuestros profesionales que nos escuchan a través de los 102.5. Hoy también es el día de llevar el perro a tu trabajo. ¿Vos se imagina uno llevando al Firulais, al Toby, al trabajo y que le digan, bueno, ¿y vos por qué traíste el perro? No, es que Candela me dijeron que hoy era el día de llevar el perro al trabajo. ¿Ustedes se imaginan? Venga, y hablando de perros, yo tenía una perrita que llamaba Candy. Ole, y nosotros la habíamos llevado a la casa, dizque para que cuidara, ¿no? Dizque para que fuera, pues, la alarma. Y esa perrita, cuando veía a los vecinos, les bailaba. Le movía la cola y se ponía así de patica, se paraba y empezaba a bailarle. Y uno, ole, pero se supone que era para cuidar la casa, ¿no? Terminaba bailando con los vecinos. Y este día se promueve con el fin de que muchos espacios conozcan las zonas también, o que hagan la zona pet friendly. Ustedes saben que el animalito, el perrito de la casa, ya es otro integrante más de la familia, pero muchos lugares pues no los dejan ingresar. Entonces el día de llevar el perrito a tu trabajo es con ese fin de también crear conciencia de las zonas para ellos, zona pet friendly, también para invitar a todas las personas a la adopción, no a la compra, sino a la adopción. Ahí les tiro pues un dato curioso de un día como hoy, 22 de junio, llevar el perrito a tu trabajo. Yo tenía un perrito que, yo les conté la experiencia de la Candy, ¿no? Que la habíamos contratado dizque para cuidar la casa. Pero usted tenía un perrito que, ¿qué travesura recuerda usted de ese perrito? Usted decía, no sé, nosotros habíamos adoptado un pitbull y ese güey madre, uno no podía llevarle unos zapatos porque los dañaba. No, nosotros teníamos un chihuahua, pero no sé, se la pasaba durmiendo más que cuidando la casa también. ¿Usted tenía un perrito qué? 315-513-1025. 315-513-1025. Ya vengo pues con las notas de voz para que ustedes me cuenten esa historia. Hablando de los perritos, pues para que ustedes me cuenten qué historia tiene por contarnos y por qué recuerda tanto a ese perrito. Si lo tiene en su casa, genial. Si no, pues también ya no está en este plano, pues lo recordamos con mucho cariño. 10:33 a.m. Por acá ando también enviándoles el link para que ustedes se registren para el asado para las 10 personas. Y recuerde que se va a realizar el 28 de junio, domingo 28 de junio, un asado para 10 personas con nuestros amigos de Asados J&D. Si no tiene el formulario, pídelo pues al 315-513-1025. 315-513-1025.

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1: Yo escucho candela, candela, candela, solo besitos. De aquí Bris de los Álamos, Megafuer MG, Juan Salazar. Juan, saludo para todos ahí de cabina. Yo tenía un perrito que llegaba a los ladrones y él le abría la puerta. Y llegaba yo ahí mismo a la tía y a los ladrones le abría la puerta para que entraran. Ese es mi perrito, le abría la puerta para que entraran a robar. Y a mí me latía cuando llegaba.

0: yo escucho Candela, Candela, y le tengo una historia. Yo tenía una perrita y te cuento que la sacaba a hacer popó y llegaba, no hacía popó en la calle. El sitio especial para ella es, era ensuciarse en la cama.
1: No digas. No. Hoy recordando las experiencias de la mascota, de ese perrito que, ay, Dios mío, nos hizo hasta para vender unas travesuras y que uno lo recuerda con cariño. Uno en el momento le daba rabia lo que hacía, pero ya con el pasar del tiempo uno decía, ole, ese berraco, ese perrito que yo tenía. Hoy es 22 de junio, día oficial de llevar el perrito al trabajo. Por eso estamos hablando de esas experiencias que nos dejaron esos seres que, ay, Dios. Yo tenía un perrito que resulta que no le gustaba que lo regañaban, ¿no? Que lo regañaran, perdón. Y una vez mi mamá lo regañó y yo le dije, ay, ¿qué le pasó al perrito? Porque ¿Estás triste? Y entonces el perrito se me acercó y yo dije, este perrito está como raro. Mínimo sí lo regañaron. Bueno, cuando nos hemos ido para la tienda, le había dejado su tremendo pastel en la cama por regañarlo. Mi tía también tenía un perrito que cuando lo veía uno se orinaba porque, no sé, se ponía todo nervioso, todo histérico. Pero eso pasa con la mayoría de los pincher. Los pincher son muy chistosos. ¿Qué otra historia tiene de su perrito? A ver. El baile del perrito.
2: Candela, candela, candela, candela. Solo besito. Ah, Yerlin, que tengo un excelente día.
1: Gracias, Yerlin, mi vida.
2: Era muy hermosa. Yerlin, vea, Yerlin, le cuento.
1: A ver.
2: Que nosotros teníamos un perrito y adivine qué.
1: ¿Qué?
2: Él era bueno para cazar ratones.
1: ¡Ay, no!
2: Porque la gata allá no hacía nada. El que cazaba los ratones era el perrito de nosotros.
1: La gata solamente como que jugaba en vez de cazarlos. ¡No, hombre! Los papeles bien invertidos.
3: Mira, yo tengo este señor de cuatrico patas que él es comer, dormir. Pero eso sí, cuida la casa que no deja arrimar a nadie. Es lo más bello que hay acá en mi casa.
1: Sabrosa la vida de mi perrito, hombre.
4: Candela, Candela, buenos días.
1: Hola, Jordi. Jordi.
4: Buenos días. La perrita de nosotros se llama Quiquita, pero eso cada vez que me ve sale corriendo a buscarme la moto, se me tira de una encima. Y la otra es que a veces llega y de la emoción se me mete a la cama y se me orina en el colchón.
1: Ay, como un culito, no. No. Día mundial de llevar al perrito al trabajo, día también de contar las experiencias que usted ha tenido con el amigo de cuatro patas, ole.
5: Buenos días, Candela, Candela, Alejandro, reportando sintonía. No, vea que se ve. Mi perrita, ella para todo es juego. Llega alguien, juego. Ella todo es juego, pero cuando hay alguien desconocido en la casa, busca la manera de morder, así disimuladamente. Espero que tengan un buen día.
1: Gracias, mi princesa. Lunes de plancha, ya regresamos otra vez al sector de Floralia, porque queremos que todos nuestros oyentes se lleven el código para que se lleven también ese asado para papá, para 10 personas. 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

0: Ay, no, solo lunes de plancha. ¿Cuántos han recordado? ¿Cuántos han cogido el control de la casa, el televisor, y que creen que es un micrófono? ¿Cuántas amas de casa de pronto están en este preciso instante trapeando, barriendo, y han tomado la escoba, lo que es el trapeador de micrófono? Por ahí estaban escuchando algo de Pimpinela. Por ahí se viene algo de Vuela, Vuela. Un violinista en tu tejado. Ay, no, no, no, no, no, no, no, no. Pero antes de seguir con esos éxitos de lunes de plancha, okay, me voy para las calles. Gato, pregunta del millón. Hoy es el día de llevar el perro al trabajo, ¿no? Pero usted tiene una experiencia que nos quiera contar de ese animalito de cuatro patas. Usted diga, uy, yo tenía un perrito que ese era, mejor dicho. Yo tenía un perro que...
1: Me acordé. Qué pena meterme así, ¿no? Me acordé de tus temas. Siempre que me acuerdo de tus temas al aire me da mucha risa. Pero bueno, mi amor, yo tenía... Uy, no, es que he tenido tantas mascotas. Mi casa ha sido una casa de muchas mascotas. Ahora último tengo un perrito que se llama Zack. Es un perro que lastimosamente recibió maltrato. Entonces nosotros nos lo dieron, nosotros lo rescatamos. Entonces es un perrito que viene como con mucha cosa, no es un perrito muy lleno de amor. Ajá. Pero a ratos como que se enloquece el niño y toca poner cuidado con la gente que llega a la casa. Cuando andamos de pronto con él en la calle no podemos dejar que se le acerquen. Pero mire que aún así el perrito enseña cosas muy bonitas. Las mascoticas enseñan cosas muy bonitas. Por ejemplo, mi perrito, a pesar de que fue maltratado, de que le hicieron cosas malas cuando estaba chiquitico, el día de hoy es un perro muy amoroso que todos los días nos mueve la cola y nos enseña que tal vez en el pasado nos hicieron daño, pero lo que importa es el presente, olvidar todo eso, superar y seguir avanzando, porque va a llegar alguien que por fin nos va a querer, que por fin nos va a entregar y vamos a conseguir ese sentimiento de familia. Entonces yo siempre siento que los perritos fueron hechos directamente por Dios para darnos una compañía idónea. Por eso son los mejores amigos del hombre, mi amor. Entonces... historias con mis perritos muchas, pero el sentimiento con todo es lo mismo.
0: ¡Ay, usted tan dice, lindo! Mi amor,
1: son como una familia. No, son como una familia, no, son parte de la familia.
0: Sí, son parte de la familia, es verdad, es verdad. Bueno, no, hablando...
1: Le cuento que estamos por acá, sí, qué pena, mi reina linda.
0: No, no, no, siga, siga, siga, hablando aquí de la
1: y
0: familia.
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1: 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Y también estamos tomando los datos para papá. Ya tengo unos daticos ahí para papá, para que este 28 de junio sea ellos uno de los felices ganadores de esos asados para 10 personas que tenemos, que está delicioso. Usted se acerca, viene, pide su código Candela. Aquí está Dani, el Gordis Murillo, quien les habla, el Gato Montes. Estamos entregando los códigos, estamos hablando con ustedes e inscribiendo también a los papás que ustedes deseen para que este fin de mes se lleven su asado para 10 personas. En fin, aquí estamos dando candela en el barrio Floralia. 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Acá está Angie, se la pasa cantando, estaba limpiando ahorita las vitrinas y canta y canta y canta. Cuando usted colocó la gata bajo la lluvia, la muchacha se descompuso, le dio la pálida, se tiró al suelo, se empezó a desgarrar.
0: No diga.
1: Bueno, algo le habrá pasado a Angie con la gata bajo la lluvia. ¿Quién sabe qué le habrá pasado? Y cuando usted le puso, ¿y quién es él?
0: ¡Ja!
1: ¿En qué lugar se enamoró de ti?
0: Sí, sí, sí.
1: Ay, no. Mejor dicho, la muchacha se va a incapacitar el día de hoy con todo lo que está sufriendo aquí con los éxitos de plancha de Candela, Candela, Candela. Solo éxitos.
0: Hola. 11 de la mañana, 20 minutos. Ya lo sabes, si se quiere registrar para el asado para papá para este domingo 28 de junio, cáigale a los muchachos. 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

0: de romance, el lunes del amor. Yo me acuerdo cuando me cantaban "Mi vida eres tú". Y cuando fui a revisar el celular, la vida de él era como tres, como éramos como cuatro. Pero bueno, 11 de la mañana, 30 minutos, especial de lunes de plancha. Especial de escuchar esas experiencias tan bonitas que nos dejaron esas mascotas, esos amigos de cuatro paticas, esos integrantes de nuestra familia que ya muchos negocios ya lo reciben con los brazos abiertos y eso me gusta y es la zona pet friendly. 22 de junio. Mira, yo por acá tenía otro dato para un día como hoy, aparte del que les había mencionado. Espere, yo un momentico por aquí, lo busco que se me perdió. Me lo quito. Ah, no. Día entonces del abogado. Día también, ¿sabe de qué? Hablando de los animales. Un abrazo muy especial para todos los que se dedican a la zootecnista, que son las personas que son muy profesionales en tema de la salud y se entienden muy bien con las mascotas, ve, con los animales, pues. Día del zootecnista, día de llevar el perro al trabajo, día del abogado. Día Mundial de las Mujeres sin Ropa Interior. ¡Hombre, qué día tan raros!
1: Buenos días, de Luis Alberto Posada, mi pasión recordarás.
0: ¿Qué? ¿Cómo así, Luis Alberto Posada, Martica? Así que estamos el lunes de plancha, ¿cuál es Alberto Posada?
2: Hola, Yarlín, buenos días, mamazota. Hola. En la casa como mascota tenemos un lorito. Pues el lorito es dos pequeñitos australianos. Pero a mí mi mujer me dice que soy un perro, que soy un perro. Pues la verdad no sé cómo tomarlo. Candela, candela, candela, solo eso.
0: No, pero no estamos hablando del perro del marido. Estamos hablando de la mascota, el de cuatro paticas, hombre.
3: Yarlín, muy, muy buenos días. 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Ponete "Mi corazón lloró" de King Clave. Ese es mucho tema.
0: Listo, si es balada y si es un éxito, suena por Candela 102.5.
4: Para eso, mis queridos candeleros, tengo...
0: Ah, espere, va esta.
4: Hola, Candela, Candela. Hola. Yo tengo una perrita, se llama Negrita Más Hermosa. Es muy amorosa, muy cariñosa. Uno llega y ella corre, le trepa a uno y después comienza y salta y arranca a correr. Más hermosa.
0: Ay, tan lindos.
5: 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Yerlin, la más viral. Tengo para contarte que yo tenía un perrito llamado Toby, que él era muy especial conmigo, un pincher.
0: Sí.
5: Y cuando murió, no quise volver a tener mascota porque ese perrito fue todo para mí.
0: No, Yerlin, claro.
5: La más viral, desde las orquídeas, La Tolima.
0: Gracias, mi reina hermosa. Gracias por abrir tu corazón, por contarnos esas experiencias tan lindas de esos seres que de pronto ya han partido o que todavía nos siguen acompañando. 11 de la mañana, 33. Es momento de que si usted no se ha registrado, si usted no tiene el formulario, que es súper fácil de llenar, ¿no? 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Y para los que me dicen, ya, yo ya me registré, ¿por qué no me han llamado? Tiene que estar atentos. Atentos a la llamada, Candela, para que cuando lo llamemos, usted ya sabe cómo tiene que responder. Es el código santo y seña. 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

8:48 minutos. Feliz, dichosa, porque la mayoría de nuestros oyentes ya se están registrando con el formulario para papá y es súper fácil. 315-513-1025. 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Es un papá camellador, es un hombre que es de admirar. 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

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Solo éxitos. 11:51, ya viene la flaca a seguir entregando más asados para papá en este lunes de plancha.

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2: Buenas, buenas. Feliz mediodía, lunes, inicio de semana. Rico, delicioso y apoteósico. Y con este Mono Jaramillo pegando fuertemente, bebé. ¿Cómo estás? ¿Cómo te ha ido? Feliz almuerzo, mi corazón. Me encanta saber de ti, me encanta saber de tu existencia, me encanta saber que te está yendo bonito, que tuviste un fin de semana espectacular, que hoy arrancaste su semana con toda la teleley. Muy contento, muy alegre, o hasta con tristeza, pero hay que arrancarla con toda. Acuérdese que de los días grises también hay que sacarle los días buenos. Y que aunque de pronto esté un poquito cabizbajo, acuérdese que, como dice la canción, uno se cura. Hoy estamos a una temperatura de 27 grados, mayormente nublado, máximo de 28. Pronóstico de lluvia como eso de las 2 de la tarde. Probabilidad del 90%, quién sabe. Pero lo que yo sí sé, porque es que este hombre, aparte de ser locutor, este hombre, aparte de ser el hombre más fiel de Colombia, este hombre, aparte de ser el todero. Ah, y yo también le digo que él parece esa tía. O sea, él es una tía en el cuerpo de hombre. Sí, él, sí, es el, él es el Gato Montes. Por favor, un fuerte aplauso.
3: ¡Eso! Buenas, mi amor lindo.
2: ¿Estás viendo cómo soy yo de linda contigo?
3: Yo por eso siempre he dicho que ese joven Andrei se ha ganado un partidazo. Qué buen hombre. Yo también hubiese hecho lo mismo que él. Un mesito de novio y tenga, la seguro, casada. Sí, venga. Yo el pelado la supo hacer.
2: ¿Sabe cositas o yo? ¿Qué más, mi vida?
3: Guárdeme.
2: ¿Dónde andas? Contale a los oyentes porque, y contame a mí, obviamente, porque no sé dónde anda.
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3: 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Entonces acérquese porque estamos entregando los llaveros, estamos entregando también las inscripciones a papá para que se gane esos asados y estamos dando mucha candela, claramente. Mire que me ha parecido bonito. Normalmente cuando son lunes de baladas,
2: ajá,
3: yo lo que hago es conectar la emisora, desconectarla y estar programando música acá directamente desde el evento. Y resulta, acontece que empecé a colocar la emisora, le subí a las baladas y todo el tiempo han estado cantando acá. No he cambiado la emisora y todo el que pasa por aquí está con las baladas. Estos lunes de plancha que son un éxito total. A la gente les encanta, como nos encanta a nosotros también, porque la música está muy rica, mi amor.
2: Ay,
3: entonces,
2: gracias.
3: Acérquense para acá. 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
2: Bebé, pregunta informativa.
3: Dime,
2: preguntas que me hacen feliz a mí. No sé si de pronto estoy muy loca o escuché que también almuerzo.
3: Sí, mi amor. Hay carnita en bistec, me dijeron. Hoy el almuerzo es carnita en bistec.
2: Yo le dije a Anuar que de la única forma que yo te sacaba al aire es que me tenías que traer almuerzo. Entonces, comprometido.
3: No, pero no, el almuerzo es usted.
2: No, pero esta vez quiero que se deje conocer esa mano con esa carne en bistec.
3: No, yo mejor conocer la mano con los choladitos, los ceviches.
2: Ay,
3: eso que
2: sí,
3: le llevo allá.
2: Qué rico. 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En el pedacito, mi vida, no,
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2: Hágale pues, mi amor, un abracito ahí en el barrio Floralia. Ahí se encuentra el gatico, la Brigada Candela 102.5. Me están pidiendo esta canción desde hace días, de Henry Nelson. Con Enfermo de Amor, en Candela Solo Éxitos.

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1: Solo éxitos, si ustedes lo acaban de escuchar. Tenemos ese regalo para ese papito Candela, ese papacito Candela, como le hago llamar también yo. Ese papacito Candela que posiblemente, quizá no me le dieron nada, porque pues, ¿qué manera de decirle al papá Candela? No, lo que pasa es que no me han pagado y pues, ¿cómo te voy a invitar a comer? O de pronto, ¿cómo te voy a dar ese regalito? ¿Cómo te voy a dar ese obsequio? Más bien cuando paguen. Y cuando pagan, oh sorpresa, fin de semana de elecciones. No, papito. Yo te doy un regalito. Le da el regalito, pero el papá queda como que, bueno, ni siquiera una salidita a almorzar, así sea, para ir a comer una salchipapa, oye. Y es allí donde Candela 102.5 piensa en esos papitos Candela que obviamente, posiblemente no les dieron nada. Una razón puede ser porque no tenían dinero y otra posiblemente porque el día inicial del padre pues lo corrieron debido a lo de las elecciones. Entonces es allí donde entra Candela 102.5 y J y de Ahumados, con la calidad que se siente y el sabor que se recuerda, para entregarle un asado para 10 personas. 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Acuérdese que es la entrega para este 28 de junio. Este es el último fin de semana que tenemos del mes de junio, así que pilas. Póngase las pilas desde ya para que después no digan, como dice el famoso dicho, que no, después no digas que no te avisamos. La idea es que ustedes que están escuchando Candela y todavía no tengan el formulario, todavía no se han registrado, usted me va a compartir la palabra formulario y yo con mucho gusto te lo voy a enviar, te lo voy a compartir para que tú te pongas las pilas y de una vez registres a ese papito Candela o tú como papito Candela, pues obviamente te puedas registrar. Ojo pues, que de eso se trata, amores. Aquí voy a empezar a enviar el registro. Hice la flaquita, buenas tardes. Flaquita, otras que no tenemos empleo, mi flaca. Bueno, mi amor, ahorita más tarde, acuérdese que yo siempre a eso de las 6 de la tarde a 7 de la noche tenemos ese momento, ese espacio donde son los clasificados Candela, así que pendiente mi corazón, feliz tarde por acá para Amparito que me dice, flaca, envíame el formulario, ya te lo envío, mi vida bella. Todos los que me soliciten el formulario, con mucho gusto se los voy a estar enviando, recuérdenlo. Deben participar si ya están, los que van a participar van a estar siendo todos los que ya están registrados. Acuérdense que hay una parte donde dice quién lo registra y el que van a registrar. Yo la verdad les aconsejo que mejor coloquen el número suyo, que usted es el que sabe o la que sabe que está registrando a su papito Candela para ese asado de 10 personas con J y de Ahumados y Candela.

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0: Familia Candela, 2:20 p.m. Cómo me encanta, cómo me fascina decirles que después de todo el alboroto del día de ayer, como hay muchas imágenes que andan por ahí, porque resulta que muchos decían que en la imagen, en el meme, donde toda Colombia estaba hecha un incendio el día de ayer, hoy estamos más o menos como mirándose mal y mañana ya todo bien, todo bonito, porque ya mañana nuevamente juega nuestra selección Colombia. Y de verdad que me causó mucha gracia y a eso los invito, a que pensemos en otras cosas, a que no nos mentalicemos en toda la política, no peleemos por política, amores. No peleemos por esas cosas, cada quien tiene su pensamiento y hasta allí dejémoslo. Más bien hablemos de que también estamos en una temporada de fútbol, que estamos en una temporada de celebración del padre. Y hablando pues del fútbol, que muchos de ustedes que son fanáticos al mundial, pues aquí en Candela 102.5 le cuenta cuáles son la fase de grupos que el día de hoy están jugando. De hecho, a eso, a las 12:00 p.m, arrancó el partido entre Argentina con Austria. Ahora, ahorita a las 4:00 p.m. va a arrancar el partido del grupo I, el grupo de Argentina, el grupo J. El grupo I, que es Francia frente a Irak, a las 4:00 p.m. El grupo I va a jugar el día de hoy a las 7:00 p.m, Noruega versus Senegal. Y el grupo J, que va a jugar el día de hoy a las 10:00 p.m, prácticamente hay que buscar pijama para verse los mundiales. Me acuerdo que los de Qatar era que hacer unos desayunos bailables, en este caso ya es la cena bailable. El grupo J el día de hoy juega a las 10:00 p.m, Jordania con Argelia. Esa es la fase de grupos que el día de hoy juegan en el mundial. Si de pronto te viste el partido de Argentina con Austria, o si de pronto no te lo alcanzaste a ver, pero querés verte de pronto ahorita el de Francia con Irak, a las 4:00 p.m. A eso de las 7:00 p.m, Noruega con Senegal. Y bien tardecito, a eso de las 10, Jordania con Argelia. Se va a estar debutando estos diferentes partidos el día de hoy. Estamos en mundial. Para allá, para los que están haciendo el tema de las apuestas, ¿cómo me les ha ido con eso de las apuestas, apostando ustedes por su equipo favorito? ¿Cómo les ha ido con eso? O sea, la verdad se los pregunto, porque he visto a más de uno que les ha ido de mal a peor. Te lo juro, he visto que le ha ido de mal a peor, pero súper chistoso uno ponerse a apostar y de pronto que le vaya no tan bien. O sea, que todos los que usted apueste le vaya re mal. Para razón, yo no apuesto porque no me gano una rifa, menos una apuesta. Hola, mi corazón, feliz tarde.
1: Yo escucho Candela, la mejor.
0: Ay, perdóname.
1: Yo escucho Candela, la mejor. Flaquita, agregame. Poneme ahí, Morir de Amor, desde Villa Gorgona.
0: Un abracito, mi corazón. Por acá dice, hola, para escribir a mi papá. Claro, mi corazón, acuérdese que estamos participando por ese asado para 10 personas a nombre de JID y Candela 102.5. Recuerde que deben solicitar el formulario, ya lo estoy enviando para que lo sepan. Por acá me dice, bello. Me dice Candela, solo éxitos, buenas tardes, iniciando labores, escuchando Candela. Hola, acá Teresa, ¿cómo está mi corazón? Me dice, flaquita, Dios te bendiga, regálame por favor el formulario. Todos los que todavía no tienen el formulario, solicítenlo. Si ya lo tienen, si ya se han registrado, no es necesario que se tengan que volver a registrar.
2: 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El papá guerrero es Javier es el papá guerrero. El guerrero que venció a la muerte el 28 de diciembre después de ese derrame cerebral. Gracias a Dios le dio otra oportunidad de vida. Por eso se...
0: Ay, perdóname, mi amor. Es todo un guerrero, mi vida linda. Felicitaciones a ese guerrero. Y a todos los papitos guerreros que escuchan Candela 102.5, solo éxitos. Como hoy estamos de lunes de plancha, no pueden faltar esos éxitos tan ricos de Miriam Hernández con Mío. Solo
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0: Por si llueve, ya saben por quién fue. Llega el maniquí de Sandro.
4: El nuevo figurín para poder lograr decorar tu belleza.
0: Llega el señor de la camisa negra. Juanes con sus gotas de agua dulce. de Camilo Sesto con El Amor de Mi Vida.
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0: Enamorados, y dice: el amor de mi vida ha sido tú. O de pronto un Gali Galiana con En un pequeño motel.
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5: Candela, candela, candela, 102.5 se lo necesito. Hola, mi flaca hermosa.
0: Mi amor.
5: Aquí elaborando ando, ya que ayer no se pudo elaborar.
0: Juiciosito, espéreme, que por aquí. Ahora sí, ¿qué?
5: Hermosa, aquí elaborando ando, ya que ayer no se pudo elaborar porque, estuvo de película.
0: Todo sea, fuerte.
5: No el formulario a mí, así me ganó, así de una loca preñada. Dios lo bendiga.
0: Un abrazo, mi amor. Seguimos de éxitos en este lunes de plancha.
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1: En este lunes de plancha, familia Candela, en este inicio de semana, y como muchas veces lo hago, siempre les digo, cuando yo esté hablándoles y contándoles que vamos a tener un momento de, como te dijera, de lo que yo le hago llamar complacencias que nos hacen feliz, tienen que estar pendientes cuando yo les diga. Por ejemplo, a partir de ese momento, todos los que nos están escribiendo a través de nuestro WhatsApp, Candela, el 315-513-1025, con mucho gusto los invito para que me cuenten absolutamente todo, todito, todo. ¿Cuál sería esa canción que les hace falta para este lunes de plancha? Cada hora vamos a tener un espaciecito diferente. Por ejemplo, antes de que se acabe el lunes de plancha, vamos a tener el tema de las complacencias. Voy a tratar de que sea hasta las 6 de la tarde las complacencias, de que cada hora tengamos un poquito de las complacencias de cada uno de ustedes. Esas canciones que sí nos gustan los lunes de plancha, nos gusta la programación, pero siento que ha faltado alguna canción por allí, o quizás sonó muy temprano en la mañana y no la alcancé a escuchar, y me encantaría escucharla porque me arreglaría este inicio de semana. Entonces, a partir de ese momento, a través de nuestro WhatsApp 315-513-1025, te espero para que me cuentes cuál sería esa canción. Hola, mi vida.
2: Hola, Blanquita, estoy tocando la candela. Quiero escuchar Alguna Pena de Franco de Vita. ¿Listo? Gracias.
1: A ver, te la voy a buscar. Hola, hola. ¿Cómo estás, corazón de melón? Ay, ¿qué pasó ahí? Dice que la imprudencia de los conductores. ¿Y qué sucedió? ¿Un accidente de tránsito? Me dicen que desde la sirena nos reportan. Esto fue en el romboy de Siloé. A ver, veo bien. Es como un accidente de tránsito. Me corrigen por si de pronto estoy equivocada, mi corazón.
3: Hola, Candela. Hola, Blaquita.
1: Hola, mi reina.
3: Hoy lo vi pasar, por favor.
1: Hoy lo vi pasar. En este lunes de plancha. ¿Quién más anda por acá? Hola.
4: Candela, Candela, muy buenas tardes. Me gustaría que me complazcan con Eres Casi el Hombre Perfecto.
1: Eres Casi
4: Muchas
1: el Hombre
4: gracias
1: Perfecto.
4: Muchas gracias desde López Adentro en el departamento del Cauca. Excelente sintonía.
1: Oh, el hombre perfecto. Eso es mucho play. ¿Quién más anda por acá? Hola.
5: Yo escucho Candela, Candela, Candela, solo besito. Blaquita, siempre sintonizada en mi emprendimiento desde el Popular.
1: Desde el Populacho, escuchando Candela 102.5, el amor.
6: Hola, Candela, Candela, solo besitos. Hola, mi flaca. Por amor de Oli Perales.
1: Espérame, no te entendí.
6: Hola, Candela, Candela, solo besitos. Hola, mi flaca. Por amor de Oli Perales.
1: Por amor. Espérate, te la busco, mi amor. Por amor. ¿Quién más anda por acá? ¿Quién dice yo escucho Candela, Candela, Candela, solo éxitos? Hola.
4: Candela, Candela, muy buenas tardes. Me gustaría que me complazcan con Eres Casi el Hombre Perfecto.
1: Ya, mi amor, ya está ahí en la playlist.
7: Candela, Candela, flaquita hermosa, quisiera escuchar Amor Amargo de Vicky.
1: Amor Amargo. Hágale, mi amor. Hola.
8: Hola, flaquita. Hoy lo vi pasar de Rocío Dúrcal.
1: Ya está, mi corazón. Hola.
9: Hola, flaquita, escuchando Candela, Candela, solo éxitos. Flaquita, el fruto de nuestro amor. Ahí está, amable, de aquí, Alfonso López.
1: Desde Alfonso López, escuchando Candela, solo éxitos. Un abrazo, amor.
10: Escucho Candela, Candela, porfa. Así fue de Isabel Pantoja, gracias.
1: Así fue de Isabel Pantoja. Hágale, mi reina, una más. Hola. Tu cara de la cara.
11: Hola, Candela, Candela, muy buenas tardes.
1: Hola,
11: me gustaría escuchar ¿Dónde está mi primavera? De Antonio Solís.
1: Ya te la busco, mi reina linda. Por ahora vamos con la señorita Rocío Dúrcal. Hoy lo vi pasar con Eres casi el hombre perfecto. Algo de Isabel Pantoja. Así fue. La señorita Yuri con Dame un beso. Lunes de Solo Éxitos, Candela.

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0: 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Me acuerdo tanto cuando esos éxitos estaban de moda. Obviamente en ese tiempo yo estaba muy chiqui. Cabe resaltar que yo soy modelo 98 y por esa razón es que les digo que para mí estos éxitos traen muchísimos recuerdos bonitos, porque en ese tiempo, para los niños de hoy en día, que de verdad a veces no saben cosas que uno dice, uff, eso era una minita de oro. Como cuando usted quería grabar esa canción, cuando usted compraba ese cassette y lo quería grabar. Bueno, para la generación aquella, para mi generación era, en el caso mío, yo lo hacía. Yo no sé si algunos de ustedes lo llegaron a hacer en su momento o de pronto pillaron a sus hijos. En el tiempo mío, el teléfono, esos cabezones, esos teléfonos cabezones que duraba la batería un mundo de tiempo. Resulta que ellos tenían para usted dejar grabado como en el buzón de voz un pedacito de alguna canción. Bueno, de alguna canción o de algo que usted quisiera decir al momento de que lo llamaran. Y entonces, yo me acuerdo tanto que yo estaba en primaria. A mí de muy chiquita siempre me han dado teléfono. Entonces, en ese tiempo yo tenía, no me acuerdo qué marca era el teléfono, pero tenía unos cabezones y resulta que grabé ese mensaje de voz con una canción. Me encantaba Shakira. Y me acuerdo muchísimo que de las veces que llevaba el teléfono al colegio, bueno, de hecho yo mantenía con el teléfono, pero pues uno de niño, en ese tiempo uno de niño sí se enfocaba a ser niño. Hoy en día sí casi no. Y yo llegué y le decía a mis compañeritas, ay, mira que mi teléfono tiene música. Y ay, ¿cómo así? Muéstrame. Porque ni siquiera los teléfonos tenían radio en ese momento. Y le ponía los audios, le ponía ese audio. Y las niñas de mis compañeritas, no, todas alegres, todas emocionadas. Y yo me sentía, no, re all star, o sea, yo me sentía fashion. Y qué bonito es recordar y viajar en ese tiempo, como también en ese tiempo donde, ¿se acuerdan cuando vendían esos CDs que eran unas tripletas? Así como los miércoles de tripletas que tenemos aquí en Candela, pero en este caso eran en CDs. Eran una tripleta de CDs donde podían ser o del mismo género o podía ser de género diferente. Entonces una tripleta, en un CD venía una programación, podría ser salsa, en el segundo CD podría haber una programación de solo reggaetón, o en otra programación podía haber estado una programación de solamente vallenatos. Y esas tripletas eran la sensación, y no, así que me compraba esas tripletas, o yo. A mí me encantaba y todavía me encanta muchísimo. Uno de mis otros gustos es el género urbano, entonces me acuerdo tanto de eso. Y obviamente el día de hoy, viajando en el pasado con esos éxitos de plancha, paso a recordarles eso. Y les hago la pregunta a ustedes: ¿qué recuerdito en este lunes de plancha se te viene a la cabeza? ¿Qué recuerdo se te viene a tu mente? Posiblemente no tenga que ser lo mismo que yo, puede ser de otra cosa, como que, uy, no, mira, flaca, que con esa canción me la dedicó un chico que estaba enamorado de mí y yo la verdad estaba enamorado del hermano. Posiblemente puede ser una historia así. Hay un saludito para mi Elenita, una de las duras promotoras de Cali. Sí, era, pero no era ese, o sea, sí era un Motorola. Es que no me acuerdo si era Motorola o era otro que era, creo que era un Sony Ericsson. Bueno, la verdad no me acuerdo muy bien. Pero la vaina es que es muy bonito recordar y más haciéndolo en estos lunes de plancha. Iniciemos recordando de la forma más bonita, mi corazón.
1: Yo escucho Candela, blanquita, hermosa, huesito rico.
0: ¿Cómo estás, corazón?
1: Darwin, yo esperaré, tú cambiarás.
0: Muy buena. La camisa flaca, ya estoy registrado, hágale pues, mi corazón. Ustedes empiecen a comentar a través de noticas de voz, ¿cuál es ese recuerdito que tenés en este inicio de semana con este lunes de plancha? ¿Cuál ha sido ese recuerdo de pronto que te llega a tu cabeza con aquellas melodías que suenan en este lunes? 315-513-1025. Así como también, si vos todavía no tenés el registro para poderte, valga la redundancia, el registrarte para el asado de 10 personas para papá que será entregado este domingo 28, el momento de que me solicites con la palabra formulario y yo te lo voy a compartir. Hola.
2: Yo escucho Candela, solo éxito, mi flaca hermosa, mi flaca bella.
0: Corazoncito.
2: Yo, una canción que me recuerda tanto a una hembra que estaba enamorada de mí.
0: Ajá.
2: mi eterno amor secreto, pero yo ya tenía mujer y ella quería que yo tuviera algo con ella, pero era muy difícil porque éramos vecinos.
0: Ay, ay,
2: no podía,
0: ay.
2: Y no podía. Y yo quería mucho a mi mujer. Entonces, era muy difícil y ella me dedicó esa canción, mi eterno amor secreto del Lucky.
0: Bueno, en este caso yo se lo tengo en la versión de Marco Antonio Solís con su eterno amor secreto. En ese lunes de plancha, ¿quién te trae recuerdos con esos éxitos?

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1: Hola, Blanquita, estoy tocando la candela. Quiero escuchar Alguna Pena de Franco de Vita. ¿Listo? Gracias.
2: Hola, Blanquita, no se olvide. Hola, Blanquita, no se olvide la canción mía, por favor. Gracias.
3: Hola, mi flaquita, qué linda tarde para todos y especialmente para ti en esta hermosa tarde escuchando en el lugar de plancha, qué rico con mi candela Solo Éxitos. Pues te cuento una anécdota, que yo me crié con esa música. Resulta que yo llegué aquí a Cali a los 10 años y el primer trabajito que mamá me puso a trabajar en una casa de familia, esa gente se convirtió en mis padrinos de bautizo. Con el primer sueldo que me compraron, me compré un radiecito ya de una marca Samsung. Y yo ahí ponía Sonorama Estéreo, que era una emisora de pura. Y yo me crié con baladas. Después me encantan a Gabriel, José Luis Perales, Raúl Santi, toda esa música es para mí hermosa, porque yo me crié con esa música. Entonces acá mi flaquita bella, eso te cuento. Por eso me encantan a Gabriel, toda esa música que es así, baladitas, me fascinan. Entonces, si me puedes colocar magia de Ana Gabriel, te agradecería. Hola, que te pedí ahora rato una de Miguel Bosé, Raúl Santi, cualquiera. Excelente programación, mi flaquita. Dios te bendiga.

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3: 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Llegamos a las 4 de la tarde, 23 minutos. Recordándole que acuérdese. No, el chao del 8. Recuerden que a esa de las 4 de la tarde, ahora sí. Inició hace 24 minutos el partido entre Francia e Irak del grupo I. Francia e Irak el día de hoy a las 4 de la tarde. Hoy están jugando dos grupos, el grupo J y el grupo I. Del grupo J arrancó el partido a las 12 del mediodía con Argentina, con Austria. Del grupo J después a las 10 de la noche, que eso es como una pijamada bailable, con Jordania y Argelia, y ahorita con el grupo I, donde a las 4 de la tarde arrancó el partido entre Francia e Irak, y luego a las 7 de la noche arranca Noruega y Senegal también del grupo I. Ahí les voy contando un poquito de fútbol, para que después no digan que de muchacha no saben. Aquí sabemos que hay unos lindos. Pero no, mentira, no vengo a hablarles de exactamente eso, sino vengo a recordarles los horarios de los partidos y quiénes son los equipos que el día de hoy estarán debutando. Pero resulta que también vengo a hablarles y recordarles que tenemos un temita de exactamente el día de hoy, recordar y viajar en el pasado de aquellas canciones que sencillamente nos traen bonitos recuerdos. Nos traen bonitos recuerdos y más en este lunes de plancha, donde viajamos en el pasado y recordamos no solamente con esa canción que quizás en algún momento le hemos dedicado, sino que también nos trae un recuerdo de la infancia, del trabajo, de una amistad, de un compañero, de la familia, del amor, de lo que sea, o sencillamente de una ocasión. Es coméntemelo a través de nuestro WhatsApp Candela 315-513-1025. Por otro lado, de que hay una personita muy especial que es fiel oyente de Candela 102.5, que lo mantiene a full sintonía y que de hecho en ese lunes de balada, que es fanática de la balada, para ella la balada es como ese toque dulce del día, o mejor dicho, ese toque dulce de la semana. Pues quiero mandarle un mensajito muy bonito para Mayerly, que está escuchando Candela 102.5. Princesa, que sigas disfrutando de Candela, que sigas gozando de nuestra emisora y por supuesto que sigas gozando de ese toque dulce del amor de la balada en Candela 102.5, solo éxitos. Hola, corazón de melón, ¿cómo estás? ¿Cómo te va? ¿Qué te dedicas?
4: Candela 105.2, flaca, saludable, ya no me ha contestado, ¿qué pasa?
3: Ay, perdóname, mi amor.
4: Extraño tu programación, me encanta tu programación, ya hacía falta. Ay, cuidas, divina. Dios la bendiga, Dubán Salazar desde Nueva York.
3: Un beso, mi Dubancho, perdóname la vida, mi amor, es que a veces con tantos mensajes, a veces de pronto se le escapa a uno contestarle a todos. Mi vida, te mando un beso y que sigas disfrutando de Candela 102.5. Un abrazo gigante. Por ahora me dicen, por acá me dicen. ¿Cómo?
5: 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Yo quisiera que mi teléfono me complaciera. Luto en mi alma, los terrícoles. Muchas gracias. 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
3: Solo éxitos. Eso, un abrazo, mi reina. Bueno, ella me dice, solo ella no. Yo, no es la hora que llegue el lunes las baladas. No, no entiendo. Me perdí. Perdóname la vida que no te entendí, mi reina.
4: 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Solo éxitos. Mi placa, mi placa bella.
3: Mi vida.
4: Yarlín dijo que hoy era el día de andar sin calzoncillo.
3: Ay,
4: calzón.
3: Terrible.
4: Entonces hoy es el día de recordarte bastante, Blanca. Y te colocas la canción para recordarte siempre.
3: ¿Qué tal? ¿Qué tal eso? Pero eso, mira, si esto es un piropo, creo que estás mal de piropos, bebé. Por acá me dice, Flaquita, porfa, ayúdame, estoy buscando una casa grande por el Guabal, para Americano Santo Domingo. Ay, mi amor. Pues de pronto si alguien está escuchando aquí en Candela, que de pronto tengo una casa para arrendar, me imagino yo, es para arrendar, pronto por los sectores de el Guabal, para Americano Santo Domingo, que nos puedan comunicar. Bueno, mi amor, yo le pago pues su comunicado. Por acá me dice, soy abuelo de nuevo, felicitaciones, mi amor. Ahí te voy a mandar unas caritas de enamorada, porque no hay nada más bonito que llegue un nuevo angelito a la casa. De verdad que no hay nada más lindo que eso. Y se lo digo yo, pues, que no soy mamá todavía, pero sí, cuando llegó mi sobrinito, eso fue la dicha más grande en el hogar. Y como dicen por ahí, los niños siempre traen el pan debajo del brazo. Entonces, quién sabe de pronto qué cosas bonitas de venir para tu familia.
5: Escucho Candela, Candela. Lo que te quiero decir, que no solo la chica que tú nombraste.
3: Ah.
5: Que no es la hora de que llegue el día lunes para escuchar las baladas. Soy adicta a las baladas.
3: Me encanta. Fascina eso, mamacita linda.
5: Para mí, yo quisiera que
3: todos los días
5: no hubiera un festivo.
3: Para que hubiesen siempre baladas.
6: Yo escucho Candela, Candela, Candela, solo éxito. Muñeca, yo te quiero decir una cosa.
3: Dímelo.
6: Y si uno es mamá y papá, ¿también se puede anotar en ese regalo?
3: ¡Claro! Claro, mi reina. Así como en este caso muchos hijos estuvieron cuando lo de la mamá, estuvieron registrando a sus papás, porque hay papás que también cumplen con la labor de ser madre y padre. Pues tú también, mi amor, claro que sí, porque cumplen las dos labores, imagínate, no una, sino dos labores que son bien fuertes y bien pesadas. Y más cuando estás hablando de educación, pues con mayor razón. Así que, mi amor, claro que sí. 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
1: En este inicio de semana cargado de cosas, tanto positivas como no tan positivas, porque seamos sinceros, qué semana tan fuerte, siente el voltaje de este inicio de semana. Pero con alzas y con bajas le damos la bienvenida a una nueva semana y podríamos decir que la última semana entera que tenemos del mes de junio, porque ustedes saben perfectamente que hasta mañana, dentro de 8 días, se acaba este mes, el mes del padre, el mes del hombre querido de la casa, del consentido del hogar. Entonces, para hacer esta semana amena, bien bonita, bien chévere, bastante tranqui, la invitación que yo les hago es: no se desconecten ni un solo segundo de los lunes de plancha. Musiquita que usted lo relaja, lo tranquiliza un poquito, lo acompaña mientras que está trabajando, y lo acompaña mientras que usted nos está escuchando a través de nuestra página web www.candelestereo.com. Aparte que con esos calores que están haciendo en la ciudad, lo ponen a cantar así sea mientras que usted está pegando un duchazo. Pues para los que están en casa, para los que de pronto están en la calle, con esta musiquita que se les olvida si sea un poquitico el calor, el bochorno tan bárbaro que está haciendo en la ciudad. Porque le cuento que estamos a una temperatura de 26 grados, donde me cuenta que hay lluvia en Cali. ¿En qué parte de Cali hay lluvia? No lo sé y me encantaría también saberlo. Pero ustedes saben que a veces hace esa lluvia que uno no sabe si es bueno que lo haga, o que si es bueno que caiga, o si mejor sería bueno que no cayera, porque empieza el bochorno. Y eso que Cali no tiene zona costera. ¿Usted imagina que Cali tuviera mar? ¡Ay! Aparte de lo agrandados que seríamos los caleños, imagínate los calores tan bárbaros. Si uno con ese mono aramillo, uno se siente pegachento. Ahora imagínese usted a toda la gente bonita que nos escucha directamente desde la costa colombiana, para la gente que se encuentra por los lados de Buenaventura, al Pacífico colombiano, para los que nos escuchan a través de Barranquilla, a través de la página web en Barranquilla, en Cartagena, en Santa Marta. Con estos bochornos tan bárbaros en San Andrés. Entonces, imagínate tú nomás cómo puede ser ese calor en estos sectores. Familia Candela, ustedes son los que me pueden decir, los que me pueden confirmar dónde es que está lloviendo en Santiago de Cali, porque según mi aplicación del clima dice que hay lluvia, que en ese momento y lo que resta del día va a haber lluvia en la ciudad con el 90% de probabilidades de lluvia. ¿Dónde llueve en Santiago de Cali? 315-513-1025. Mi reina.
2: Hola, Blaquita, buenas tardes. Yo escucho Candela, Candela, solo éxito. ¿Me puedes el favor de saludarme a Carolina Criollo, que está de cumpleaños allá en Inglaterra, de parte de Olguicha?
1: Claro.
2: Que muchas bendiciones. Que espero que la esté pasando bien, que Dios me la bendiga, de parte de su madre.
1: Saluditos para esa reina que nos está escuchando a través del internet, a través de la página web www.candelestereo.com. Que lo siga cumpliendo feliz, muy feliz, y hasta el año 10.000 si es posible. Hola, mi corazón, ¿cómo vas?
3: Muy buenas tardes, Candela, Candela, solo éxitos.
1: Eso.
3: Flaquita, por favor, me regalas la canción Yo te esperaba, de Alejandra
1: Yo
3: Guzmán.
1: Te esperaba.
3: Muchas gracias. Te deseo el día.
1: Un abrazo, mi reina linda. Hola, hola.
3: Gracias por poner mis audios. La quiero mucho.
1: Y yo a ti, mi amor. Un abrazo.
3: Amo esta pintura.
1: Ay, divina. Te mando un beso y un abrazo, mi reina. Y claro que sí, es que eso se trata mi corazón. Por acá me dicen, usted no es mamá por falta de confianza, Flaquita. No, por falta de confianza no, sencillamente porque no quiero ser mamá todavía. Por falta de confianza, ¿no? ¿Cómo te ocurre? ¿A falta de confianza de qué, bebé? Hola, corazoncito.
4: Yo escucho Candela, Candela, Candela. Solo éxito, Flaquita, reportando sintonía como siempre a todo volumen y escuchando la música de plancha súper buenísima.
1: De solo éxitos de planchita, mi corazón. Bueno, no veo ningún reporte que me diga que está lloviendo en la ciudad. Por favor, colabórenme con ese dato. ¿Dónde es que está lloviendo? Si es, la verdad es que me está mintiendo la aplicación.
5: Candela, Candela, mi flaca preciosa. Para saludar a todas las niñas de Confesiones Cari, especialmente a Carmen, y esperando mi disco.
1: Saluditos para todas las niñas de Confecciones.
5: Amor, Amargo de Vic.
1: Un Un abrazo, mi corazón. Hola.
6: Yo escucho Candela, Candela, flaquita hermosa, huesito rico, del ecuatoriano Darwin. Yo esperaré, tú cambiarás.
1: La voy a buscar, mi corazón de melón. Hola, Julito, ¿cómo vas?
7: Yo escucho Candela, Candela, Candela, solo éxito. Hola, mi flaquita preciosa. Flaquita, mi amor, me gustaría escuchar la canción Cuando me enamoro, de Enrique Iglesias. Yo escucho Candela, Candela, Candela, solo éxitos.
1: Solo éxitos, familia Candela. Llegan éxitos como, por ejemplo, el que me acaba de solicitar. Llegan éxitos como José Luis Perales con Dime.

0: vienen éxitos como Manolo Galván con Deja de llorar.
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0: Estamos en este lunes de éxito de plancha.
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0: 20 minutos, solo éxitos y lo poco y nada que ya queda, porque hasta las 6 de la tarde vamos con nuestro lunes de plancha. Ustedes saben que lo bueno hay que hacerse desear, y sí que se va a hacer desear, por lo menos en el mes de junio, sí que se ha hecho desear este lunes de plancha, porque venimos por lo menos de un festivo, no de este, sino del pasado festivo, que fue el 15, también del lunes 8, que también fue festivo. Este que es el que salva junto con el primero de junio, pero que el 29 también regresa a ser festivo. Tuvimos tres festivos en este mes de junio y que por supuesto en estos lunes de plancha. Los que son fanáticos de corazón les han dado un poquito duro porque dicen, ay no, pero ¿por qué un lunes festivo no puede haber plancha, amor? Porque es festivo, porque es fin de semana, pero cuando son los lunes de plancha, ahí vienen con todo, recargadito al 200% mi corazón. Y lo más bonito de estos lunes de plancha, o mejor dicho, de todos los días, que nuestra temática se hace desear cada vez más. Por ejemplo, ustedes que les encanta, que desean escuchar lunes de plancha 24/7, cuéntenme en notita de voz 315-513-1025 sus éxitos, porque de ahora y hasta las 6 de la tarde van a sonar solo complacencia, o sea, 10 canciones. No, mentira, 10 no creo. 7 canciones que soliciten los oyentes, porque si me pongo a 10 nos pasamos un poco más de la hora, más inclusive un poquito más allá de las 6 y péguele. Entonces, 7 canciones, complacencia de ustedes, nuestros oyentes candela. 7 éxitos que van a sonar de cada uno de nuestros oyentes. Así que cuéntame cuál es tu éxito para arrancar. Acuérdese que no son 7 de un solo oyente, ¿no? Son 7 canciones distintas de diferentes oyentes. Entonces, empieza a enviarme tu nota de voz, 315-513-1025. Hola, mi corazón.
1: 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Ay, me gustaría escuchar La Loca de María Conchita Alonso.
0: La Loca. La Loca, me imagino yo que será esta. Eso va. ¿Cuál te gustaría escuchar a ti?
2: 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Flaca, mi déjame, reina. Juan Fernando Velasco.
0: Déjame. Déjame, déjame, déjame, déjame, déjame. Déjame, yo la busco más bien mejor porque no la encuentro. Déjame, yo la busco, mi reina. Hola.
3: Eso, candela, candela. Cualquiera de Gali Galeano. O mejor, No Creo en Ti, de Gali Galeano. Yo escucho candela, candela. Mejor
0: es. Hágale pues, mi corazón. Hola.
4: Flaca, en cambio no, de Laura Pausini. Gracias.
0: En cambio no. Oh, eso es un tema que me hace acordar de una novela mexicana buenísima.
5: 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Flaca, por tus recuerdos de Tania.
0: Por tus recuerdos de Tania. Ya te la busco.
1: 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Ay, me gustaría escuchar La Loca de María Conchita Alonso.
0: Ah, bueno, mi amor, ya. Ya la había escuchado, perdóname ahí.
6: Hola, hola, hola, hola.
0: Hola.
6: Buenas tardes.
0: ¿Cómo estás?
6: Candela, candela, colóqueme cama y mesa.
0: Cama y mesa de Roberto Carlos. Hágale, corazón. Hola.
7: Contra mí, no recuerdo quién lo canta.
0: ¿Cómo, cómo, cómo?
7: Contra mí, no recuerdo quién lo canta.
0: Contra mí. Contra mí, ¿es que es la canción? Ya te la voy a buscar, mi corazón.
8: 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Porfa, me envían el formulario para el asadito. Soy madre y padre.
0: Ahí te lo mandé, mi amor.
9: Hola, mi flaca, mi flaca, mi flaca hermosa. Lo más lindo, 40 pisos.
0: ¿Qué más, mi amor?
9: Sinceramente, aquí conectado, escuchando con mi madre Luz Marina en La Sirena, todas esas hermosos, bellas carajo melodías que candela nos da hoy. Saludos, flaquita.
0: Un abrazo, mi vida linda, y para la mamá. Te mando un besito y un abrazo, mi corazón de melón. Hola, preciosa.
10: 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Blaquita, blaquita, mi tan reina. Sola de Vicky.
0: Tan sola de la Vicky. Hola.
11: Candela, candela, flaca, preciosa, vuelvo, insisto. Amor amargo de Vicky.
9: Hola, mi flaca, mi flaca.
0: Ay, perdóname, ahí también la vida, que ya la había escuchado. A ver, quién más es por acá.
12: Flaquita, ya me voy para la casa y no me colocaste una canción. Bueno, mejor de todas formas. Ahí estamos.
0: ¿Cuál era, amor?
13: Hola, flaquita hermosa. Entonces, la llamada de Gali Galeano, entonces.
0: Por ahí se avecina un Gali Galeano, mi corazón de melón. Perdóname la vida.
14: 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La flaca, trabaje tranquila, mami, que está haciendo el sol más berraco. Todavía no está lloviendo. Si usted quiere que llueva, entonces espérese un ratito, no. Pero por ahora, trabaje tranquila. No, candela, es? Candela.
0: ¿Cómo se te ocurre? De igual manera, si llueve, hace sol, pues yo no me mojo acá, pero yo no solamente estoy pensando en mí, sino también en las demás personas. Imagínate, hay gente que sí le toca trabajar, llueva, trueno, relampague, y tampoco así, sino que es que como mi aplicación de clima me dice que está lloviendo, entonces yo pregunto.
14: 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Flaca, ya no hay para la casa, hágame un favor, un disquito de Ana Gabriel. Tú lo decidiste para Carmen Quintero.
0: Ya te la voy a buscar, mi corazoncito de melón. Por ahora vamos con... Y se vienen otros éxitos más. María Conchita Alonso, La Loca.
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1: Solo éxitos en este Lunes de Plancha, 5:46 PM. Antes de que se acabe este gran especial, o mejor dicho, antes de que se acabe, de que se termine este momento bonito, chévere, te tengo un regalito. Te tengo dos regalitos, porque está allá y está acá. Te tengo un regalito muy especial a una de las oyentes, yo diría que más fieles de Candela 102.5 y para los Lunes de Plancha, así que más. Y es un saludito muy especial para Diana Grajales, que ya está en sintonía 24/7 con Candela 102.5. De hecho, ella se encuentra en el barrio Chiminangos 2, en su miscelánea. Se llama Papelería y Miscelánea Roma. Un saludito para ella, un beso y un abrazo de parte de todo el equipo de Candela y en especial de la Flaquis Arrendón, mi reina. Que sigas gozando y disfrutando de Candela, solo éxitos. Y obviamente, para todos aquellos que están escuchando Candela 102.5 y cerrando pues esta hora de los éxitos de plancha. Los invito a que me vayan comentando cómo está la movilidad en Santiago de Cali a través de nuestro WhatsApp Candela 315-513-1025, así como también vamos cerrando con esos éxitos de plancha. Miriam Hernández, Peligroso Amor.

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Buena tarde. A la familia más candela de Santiago de Cali, ¿cómo están? Feliz tarde, tardes, noches, ¿cómo me les va? ¿Cómo están? ¿Qué tal su retorno a casa, mi corazoncito de melocotón? ¿Qué tal me le terminó de ir en este lunes inicio de semana con todas las de la ley? Cuéntemelo todo, no me oculten nada. A través de nuestro WhatsApp, candela 315-513-1025, así como si usted, papacito lindo, bello, hermoso, precioso, que si usted todavía no se ha puesto las pilas a registrarse, o usted, mi reina, a registrar ese papito candela, es momento de que me presten mucha atención. 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Usted ahí va a colocarme todos los datos que le estén pidiendo o solicitando. En este caso, importantísimo, si tú eres la persona que te está registrando, pues siendo tu papito, tú mismo pues colocas obviamente tu número. Pero si hay otra persona que quiere registrar a su papá, acuérdese que hay un lugar donde dice quién lo registra y a quién va a registrar. Coloquen mejor su número para que después, cuando uno haga la llamada a candela, de pronto el papito candela, la verdad, ni siquiera se da como por enterado de Candela 102.5, porque hay mucha gente obviamente que no nos conoce, como otros que sí. Pero la idea es que esté piloso, esté en la juega y no vaya a perder su regalo, porque imagínese usted con el regalo tan lindo que le va a dar el papá y justamente pues contesta mal. Entonces la idea es que lo coloquen a su número y envíenme la palabra formulario, que yo con mucho gusto se los voy a entregar. Por acá me dice: hola, tocallita, te comparto para ti y a tus compañeros de emisora, espero les sirva mucha ayuda con sus familiares, muchas bendiciones, un abrazo, mi corazón. Bueno, eso sí es muy cierto, muchas gracias, mi reina linda, porque eso es importantísimo. Te mando un beso y un abrazo por ese mensajito que me acabas de compartir. Por acá me dice: Laquita, me regalas el formulario para el asado de papá, te cuento que el mío está en el cielo y fue mi héroe, aún lo extraño mucho, se me fue muy joven. Pero tengo un abuelito que es un guerrero, tiene 87 años, que amamos con el alma, es un enfermo, murió y revivió para grandes cosas, aún está con nosotros, por eso quiero que se gane el asado. Claro, mi corazón. Y créeme que así va a ser, mi vida linda. Diosito sabe cómo hace sus cosas y la suerte cuando toca la puerta, con mayor razón, mi reina. Te mando un beso y un abrazo, mamacita linda. Así como también les quiero decir que en un ratico vengo con los clasificados para que sepan cuáles son los trabajos en este inicio de semana con candela. 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
3: Así tal y como le están escuchando todo este mes de junio, bueno, en este caso, hasta este fin de semana estaremos celebrándole al papá como debe ser para entregarle ese asado para 10 personas, 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Por otro lado, a partir de ese momento llegan anuncios clasificados, porque empleo sí hay, trabajito sí hay. En este caso, para operario, se necesita comercializadora de frutas y verduras, requiere urgente auxiliares de bodega, personas serias y muy responsables. Por favor, traer hoja de vida a la calle 16, número 3502, en el barrio Cristóbal Colón, aquí en Cali. Lo repito, comercializadora de frutas y verduras, requiere urgente auxiliares de bodega, personas serias y muy responsables. Por favor, traer hojas de vida a la calle 16, número 3502, barrio Cristóbal Colón. O se pueden comunicar al 311-344-7554. En esta parte, para contabilidad, importante empresa de decoración busca personas comprometidas, organizadas y con pasión por el orden y los detalles para apoyar en los procesos contables, administrativo de gestión y contribuyendo al orden, control y eficiencia de la empresa. Ofrecen estabilidad laboral, oportunidad de crecimiento, buen ambiente de trabajo, capacitación humana y continua. Los requisitos es que sea un contador con título mínimo de 2 años de experiencia en cargos similares, manejo de herramientas contables, que tengan por lo menos que sepan el Excel intermedio, el SAI Open y buen ambiente de trabajo. Que sea una persona organizada, responsable, proactiva y con atención al detalle. Si ustedes le interesan este cargo en el tema de contabilidad, pueden enviar su hoja de vida a selección y talento cbdevaca.2026dd@gmail.com. Selección y talento cdecasa bdevaca.2026dd@gmail.com. Si están interesados en estos cargos, me lo dicen y yo con mucho gusto les voy a estar entregando esta información. Mañana, los éxitos de salsa más ricos de Cali para el mundo entero. Los martes de salsa. Miki Taveras, me gustas.

0: Joshua, el Día del Padre. Muchas gracias.
1: Hola, buenas noches, buen turno, le deseo. Escucho Candela, Candela, solo éxitos. Estoy por aquí por Sameco. Estoy por Sameco, hay mucho trancón por aquí por Sameco. Está horrible esto acá. Hola, buenas noches, buen turno, le deseo.

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